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0: zona.
1: ¿Sabes?
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1: Seguro.
2: Porque simplemente tienes que saber qué es la calle.
1: Claro.
2: Tienes que tener conocimiento de lo que es vivir en un barrio humilde. Tienes que aprender a relacionarte con la gente.
1: Claro.
2: Y tener presente
0: que nosotros mismos somos la gente.

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Son las 6:06 de la mañana. Muy buenos días para todos nuestros oyentes, todos aquellos que a esta hora están conectados con la 105.4 FM. Buenos días, ¿cómo están? ¿Cómo se encuentran esta hermosa mañana? Mañana lluviosa en nuestro bello municipio de Briceño, al menos en la cabecera municipal. Amaneció cayendo agua, la madrugada fue lluviosa. Pero amaneció cayendo agua y les cuento que aparentemente va a ser un señor solazo, porque ya viene el sol el día de hoy sí amaneció con ganas de trabajar. Dijo, no le hace que esté cayendo agua, yo madrugo así.

0: Y como dicen por ahí, lloviendo y haciendo sol, son las gracias del Señor. Buenos días, mi gente, nuevamente, ¿cómo se encuentran? Les habla Davison Muñoz, su locutor amigo, y el día de hoy, con la ayuda de Dios, los voy a acompañar en una mañana cargada de buena música. De la mejor compañía, con la 105.4 FM. Antes de comenzar, como siempre, vamos a encomendar este día en las manos del Dios Padre Todopoderoso con esta bonita oración. Así que les pido por favor que hagamos una pausa ahí a lo que estemos haciendo, una corta pausa, y encomendémonos esta mañana al Dios Padre Todopoderoso. ¿Listo? Dice así: Dios de misericordia, hoy queremos dedicar nuestra oración a todas las personas que atraviesan una enfermedad, una preocupación o algún momento de sufrimiento. Señor, acompaña a quienes hoy se encuentran en una cama, a quienes esperan un diagnóstico, a quienes reciben un tratamiento y a quienes cuidan con amor a un ser querido. Dales fortaleza, Señor, paciencia y esperanza. Bendice también a médicos, enfermeros, cuidadores y a todas las personas que trabajan para aliviar el dolor. Y a todos los que trabajan para aliviar el dolor. Que tu presencia les dé tranquilidad y que cada nuevo amanecer sea una razón para continuar creyendo. Amén. Hoy, jueves 3 de septiembre, hacemos esta oración por todos los enfermos y por quienes sufren. Amén. En el nombre del Padre, del Hijo y del Espíritu Santo. Amén. Bueno, muy bien, y ahora sí, después de hacer esa bonita oración, le damos la bienvenida a eso que es Despertando con el Campo. Este espacio para todos aquellos madrugadores, ¿dónde están los que desde bien temprano están ahí levantados a pesar del agua? Digan presente. Diga, Davison, por acá también amaneció lloviendo, pero no importa, yo madrugué desde bien temprano a hacer mis arepas, a hacer mis frijoles. Yo madrugué desde bien temprano para despachar a mis hijos, para despachar a mi esposo, a mi hermano, a mis trabajadores. A esta hora un saludo muy especial para usted, mi ama de casa, para usted, mi mujer berraca, trabajadora, que sé que está ya en su cocina haciendo las labores, porque me parece que las veo allá. Vea, esas mujeres sin duda alguna merecen es un aplauso. Todas esas madres berracas, trabajadoras, campesinas.
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0: Para todas esas madres, vea, un aplauso. A esta hora también un saludo muy especial y reconocimiento para todos aquellos del gremio lechero, que desde bien temprano están ahí a pesar del agua ya con sus vacas. El amigo Reinel, el amigo Carlos, César, hombre, que a pesar del invierno siempre están ahí en esa tarea. Bueno, vamos a esta hora con esos reportes de sintonía. Recuerde enviarme su mensaje a través del 310-500-5344. 310-500-5344, mensajes de texto, notas de voz y por supuesto esas llamadas. A esta hora me dicen por acá, buenos días, para ver si me hace el favor de colocarme 3, que hablen de mí y me voy para la calle y me critican. Muchas gracias. Atentamente, Eddie, mi queridísima Eddie, muy buenos días, ¿cómo estás? Saludos para usted bien grande allá hasta Travesías, hombre, Dios mío, ¿cómo estará el frío en Travesías? Eddie, cuéntame, Travesías, en Travesías, ¿cómo hace de frío, por Dios? Bueno, vamos por acá con otro reporte de sintonía. Vamos a ver qué me dice. Buenos días, ¿cómo estás? ¿Me podrías hacer el favor de ponerme el popular de Nerva Nero? Muchas gracias. Atentamente, una fiel oyente de la meseta. Y que tengas un excelente día. Mi fiel oyente de la meseta, claro que sí, un excelente día para ti también. Espero que te encuentres muy, pero muy bien. Son las 6 y 12 minutos de la mañana a esta hora en Briseño Estéreo. Esto es Despertando con el Campo. Así suena la señorita Franci con su canción Que Hablen de Mí en la 105.4 FM, Briseño Estéreo.

0: Son las 6:26 minutos de la mañana, esta hora en Briseño Estéreo, una mañana bastante hermosa después de que cayó bastante agua esta madrugada. Hombre, qué rico que son las mañanas también lluviosas, ¿cierto? Pero ahora ya salió el sol como que dijo, ya empezó la gente a salir a madrugar y ya es momento de que escampe. A esta hora continuamos con lo mejor de esa música que nos acompaña a todos esos madrugadores en las labores ahí desde bien temprano. A ver, mis queridísimos oyentes, diga presente el que a esta hora ya se está organizando para irse para su trabajo. Tenemos por acá una llamada, vamos a darle paso. Muy buenos días.
1: Buenos días, ¿cómo amanece?
0: Muy bien, gracias a Dios. ¿Y usted cómo me lo trata la vida?
1: Bien, bien, gracias a mi Dios también. Por aquí con un poquito de brillo, pero ahí voy.
0: Ah, bueno, no, no, eso te
1: está... ¿Usted es puro la marulanda o qué?
0: Hombre, me tocó buscarla de por allá donde la tenía guardada, porque es que ese frío estaba... ¿Y
1: usted queda acá la de valiendo la caja o qué?
0: Tocó, y uno que duerme sin con quien lo caliente, usted por lo menos tiene quien lo caliente, pero uno que le toca dormir solo. Ah, no, no.
1: No, ¿cómo que solo? No va.
0: Claro, así no.
1: Y amar es una pena.
0: Sí, señor, por supuesto.
1: Y lo escucho, Briseño Estéreo, la mejor, la que me complace.
0: Chao, pues, vaya, tómese un chocolate caliente para el frío.
1: Muchas gracias.
0: Con todo el gusto del mundo, chao. Muy bien, ahí teníamos a Don Reinaldo, hombre, con mucho frío, me dice él, pero bueno, acá estamos, y continuamos en la 105.4, continuamos con esos reportes de sintonía. A esta hora la invitación, mi gente bella, es para que me envíen esos mensajes de texto, esas notas de voz, que ustedes saben que su locutor amigo acá está para ustedes. Bueno, me dicen por acá, buen día, con Coca del anime para pedir una canción. Hey Coca, ¿qué más? ¿Cómo vamos? Hacía rato que no hablábamos. Para los chismosos, vivan y dejen vivir, Briseño Estéreo, la radio que me complace. Coca, listo, ahí está entonces esa canción para los chismosos, ahí de parte del amigo Coca. Coca, te pregunto, vivan y dejen vivir, está Antonio Rojas, esta que está sonando de Julio Andrés, y está de La Faraona del Despecho. Dime cuál deshaces, yo te coloqué la de Julio Andrés, espero que sea esa, mi hermano.

de lo que hablan por detrás. Vamos por acá con otro reporte de sintonía. Me dice Coca, la que está sonando. Coca, listo, claro que sí, con todo el gusto del mundo. Me dicen por acá, buenos días Davison, gracias por la hermosa oración. No, gracias a ustedes por estar ahí pendiente de esa linda oración. Para que me saludes a mi madre, Miriam, en el portal Puerto Valdivia. Para que, y a la familia Posada Cuadros y Jiménez Posada, donde quiera que se encuentren. Y me colocas el tema, Amor de Madre, de Francisco Gómez. Feliz día lleno de bendiciones. Ok, gracias. Olga de Sevilla el Aro. Olga, un saludo para vos bien grande hasta allá a Sevilla, Sevilla el Aro. Claro que sí, con todo el gusto. Y para toda la familia, en especial para la señora Miriam, allá en el portal. ¿Dónde queda el portal?

0: Yo que todo lo quiero preguntar y saber, ¿cierto? Qué muchacho, qué locutor tan chismoso. Y a la familia Posada, Cuadros y Jiménez Posada, saludos donde sea que estén acá de parte de nuestra queridísima Olga, de nuestra queridísima Olga y de parte, por supuesto, de Briseño
1: De lo que hablan por detrás, y menos mal.
0: Vamos a esta hora por acá con otro reporte de sintonía, una nota de voz. Estábamos sin notas de voz, así que escuchemos a esta hora. Hola, ¿qué tal? Muy buenos días. Hola.
2: Buenos días, Briseño Estéreo. ¿Cómo amanecieron? Espero que hayan amanecido muy bien, con una mañana muy linda, llena de unos
3: Hola.
2: paisajes muy hermosos, miro yo. Que mi Dios me los bendiga. Y es para pedirles el disquito hasta que llegaste. Y Sonia de Julio Jaramillo. Soy Gilma López de Valdivia Liberón. Chao, muchas gracias.
0: Queridísima Gilma, muy buenos días hasta allá, Liguerón. Por supuesto, claro que sí, hombre. Gracias a Dios, sí, unos paisajes hermosos, hermosos, hermosos. Esos paisajes de nuestro bello municipio son divinos, agradecidos de vivir en este bello rinconcito amable de Antioquia, ser briseñitas de corazón y de toda la vida. Qué rico, qué privilegiados que somos. Son las 6:32 minutos de la mañana, continuamos a esta hora con las 105.4. Llegan el señor Julio Andrés con su canción Vivan y dejen vivir en la 105.4. Esto es Despertando con el Campo de Briseño Cero.

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Son las 6:51 minutos de la mañana de esta hora en Briseño Estéreo. Continuamos con lo mejor de esto, que es Despertando con el Campo. A ver, ¿quiénes ya están más despiertos todavía?

Continuamos a esta hora con esos reportes de sintonía. Vamos a leer qué nos dicen todos y cada uno de esos queridos oyentes que a esta hora están conectados ahí con el dial con la 105.4 FM. Le dicen por acá, Davison, buenos días, mi hermano. Hey, mi hermano, ¿cómo vamos? ¿Cómo estás? Me dice, hablas con César Zapata, la vereda, el botón de Santa Rosa de Osos. Regálame las canciones Amores por Dinero de las Hermanas Calle y Tomando y Llorando del dueto Revelación. Davison, feliz mañana y muchas gracias. César, mi hermano, hombre, muy buenos días, hombre, lo más de contento de hablar con vos. Un gusto, hacía rato que no nos lográbamos comunicar vos y yo, poco a poco hemos hablado. Estás muy perdido, mi queridísimo César, conmigo. Bueno, César, tú que nos escuchas en la web, ¿cómo está? ¿Cómo está la web? Mi gente bella, recordándoles el día que ustedes digan hoy, uy, la emisora está como rara. Me dicen, nos dicen ahí a través del 310-500-5344, me dicen, hey Davison, mira que hoy la emisora tiene esto, tiene aquello, por ahí quizás a través de la web o algo, me dicen, listo, para que tengamos a full todo trabajando perfecto. Les cuento, mi gente, que nos vamos acá con esta buena canción, Amores por Dinero, y hacemos ahí una pausa, pero es una pausa para un encuentro con Dios. Porque ya en contados minutos llega la Santa Eucaristía. Sí, ya llega la Santa Eucaristía. Por acá de fondo se escuchan las campanas. Entonces, para que estemos ahí muy atentos, recuerden, una vez termine la Santa Eucaristía, nosotros acá en Briseño Estéreo retomamos con cada una de esas canciones, de esas complacencias. Listo. A esta hora, cuando son las 6:54 de la mañana en Briseño Estéreo, suenan las Hermanitas Calle con su canción Amores por Dinero. Estoy despertando con el campo de Briseño Estéreo, la radio que te complace.

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En el nombre del Padre, del Hijo y del Espíritu Santo, el Señor que es el camino, la verdad y la vida, esté con todos ustedes, hermanos, para que celebremos dignamente la Santa Eucaristía, reconozcamos que somos pecadores. Yo confieso ante Dios Todopoderoso y ante ustedes, hermanos, que he pecado mucho de pensamiento, palabra, obra y omisión, por mi gran culpa. Por eso ruego a Santa María, siempre Virgen, a los ángeles y a los santos, y a ustedes, hermanos, que intercedan por mí ante Dios nuestro Señor. Dios Todopoderoso, tenga misericordia de nosotros, nos perdone nuestros pecados y nos lleve a la vida eterna.

0: sabemos, celebramos en nuestra iglesia la memoria de San Gregorio Magno, Papa y Doctor de la Iglesia. Oramos en acción de gracias al corazón de Jesús por los beneficios recibidos. Oramos en nuestra diócesis por los mineros. Oremos también, queridos hermanos, pidiendo al Señor la salud de todos los enfermos. Oramos por nuestros campesinos y por toda la comunidad. Oh Dios, que cuidas a tu pueblo con misericordia y lo diriges con amor, por intercesión del Papa San Gregorio Magno, concede el espíritu de sabiduría a quienes confiaste la misión de gobernar, para que el progreso de los fieles sea el gozo eterno de los pastores. Por nuestro Señor Jesucristo, tu Hijo, que contigo vive y reina en la unidad del Espíritu Santo y es Dios por los siglos de los siglos. Vamos a escuchar la palabra de Dios.
1: Lectura de la primera carta del apóstol San Pablo a los Corintios. Hermanos, que nadie se engañe. Si alguno de ustedes se cree sabio en este mundo, que se haga necio para llegar a ser sabio, porque la sabiduría de este mundo es necedad ante Dios. Como está escrito, Él caza a los sabios en su astucia, y también el Señor penetra los pensamientos de los sabios y conoce que son vanos. Así pues, que nadie se gloríe en los hombres, pues todo es de ustedes. Pablo, Apolo, Cefas, el mundo, la vida de la muerte, lo presente, lo futuro, todo es de ustedes. Ustedes de Cristo y Cristo de Dios. Palabra de Dios.
0: Te alabamos, Señor.
1: Salmo responsorial. Del Señor es la tierra y cuanto la llena.
0: Del Señor es la tierra y cuanto la llena.
1: Del Señor es la tierra y cuanto la llena, el orbe y todos sus habitantes. Él la fundó sobre los mares, Él la afianzó sobre los ríos.
0: Del Señor es la tierra y cuanto la llena.
1: ¿Quién puede subir al monte del Señor? ¿Quién puede estar en el recinto sacro? El hombre de manos inocentes y puro corazón, que no confía en los ídolos.
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1: Ese recibirá la bendición del Señor, le hará justicia el Dios de salvación. Esta es la generación que busca al Señor, que busca su rostro, Dios de Jacob.
0: Del Señor es la tierra y cuanto la llena.

0: Vengan en pos de mí, dice el Señor, y los haré pescadores de hombres.
1: Aleluya. Aleluya. Aleluya. El Señor esté con ustedes. Les anuncio el Evangelio de nuestro Señor Jesucristo, según San Lucas. En aquel tiempo la gente se agolpaba en torno a Jesús para oír la palabra de Dios. Entonces él, de pie junto al lago de Genezaret, vio dos barcas que estaban en la orilla. Los pescadores que habían desembarcado estaban lavando las redes. Subiendo a una de las barcas, que era la de Simón, le pidió que la apartara un poco de tierra. Desde la barca, sentado, enseñaba a la gente. Cuando acabó de hablar, dijo a Simón: rema mar adentro y eche sus redes para la pesca. Respondió Simón y dijo: Maestro, hemos estado bregando toda la noche y no hemos recogido nada, pero por tu palabra echaré las redes. Y puesto a la obra, hicieron una redada tan grande de peces que las redes comenzaban a reventarse. Entonces hicieron señas a los compañeros que estaban en la otra barca para que vinieran a echarle una mano. Vinieron y llenaron las dos barcas hasta el punto de que casi se hundían. Al ver esto, Simón Pedro se echó a los pies de Jesús diciendo: Señor, apártate de mí, que soy un hombre pecador. Y es que el estupor se había apoderado de él y de los que estaban con él por la redada de peces que había recogido. Y lo mismo les pasaba a Santiago y a Juan, hijos de Zebedeo, que eran compañeros de Simón. Y Jesús dijo a Simón: no temas, desde ahora será pescador de hombres. Entonces sacaron las barcas a tierra y, dejándolo todo, lo siguieron. Palabra del Señor. Nos unimos, queridos hermanos, a toda nuestra Iglesia Universal, en especial en este día jueves, jueves vocacional. Pidámosle al Señor que nos regale unos hogares bien bellos, humildes, sencillos, pero donde reine su amor. Oremos por nuestro Papa, oramos por nuestro obispo, Monseñor Luis Albeiro, oramos por nuestra diócesis. Señor obispo, está durante este mes pidiéndole al Espíritu Santo, después de llevar ya casi 2 años en nuestra diócesis, reorganizando toda nuestra diócesis. Pidámosle al Señor que lo ilumine, que las tareas que debemos realizar la hagamos con mucho amor, siempre obedeciendo a Dios. Oramos por nuestra parroquia. Y Jesús es muy curioso. Está Simón Pedro y dos hermanos ya en la mañana recogiendo las redes. Después de esa faena de toda la noche buscando peces y no encuentran nada. Y digo, Jesús es muy curioso porque, viendo estos hombres, estos amigos tan cansados, los invita nuevamente a que se adentren al mar y lancen la red. Pero hay un detalle que es muy sencillo, pero muy significativo. Jesús les dice: nuevamente, rema mar adentro y lance la red a la derecha. Oiga, esa sola palabrita, a la derecha. Hermanos, siempre pidámosle al Señor que hagamos las cosas correctamente, como se deben, a la derecha. Y no nos cansemos. Señor, estuve toda la noche. Señor, llevo un mes, dos, un año, no sé qué tiempo, Señor, ya no soy capaz. El Señor nos invita a no perder la esperanza. Debemos darnos no solo una oportunidad, sino dos, y todas las oportunidades. No nos podemos entonces quitar en el primer ensayo, no, siempre de la mano del Señor. Y mire, cuando hacemos las cosas bien hechas, miremos cuando le obedecemos a Dios o le consultamos a Dios por lo que nosotros queremos. Por lo regular el Señor nos la regala a su debido tiempo, a su debido tiempo. Pidámosle al Señor esta gracia. Pidámosle al Señor que nos dé esa sabiduría como la escuchamos de la primera lectura. ¿Quién es el verdadero sabio? El que saca pecho, el que dice tengo 10 cartones, el que dice mire que yo sí sé, pregunte y verá que yo sí sé. No, el verdadero sabio por lo regular inclina la cabeza, es una persona humilde y sabe que todo es un don, es una gracia de Dios. A la Madre Santísima le pedimos a ella que nos acompañe, que bendiga nuestra comunidad, que bendiga nuestros campesinos, que bendiga los niños, los jóvenes y todo este bello municipio. Amén.

Bendito sea, Señor Dios del universo, por este pan, fruto de la tierra y del trabajo del hombre, que ahora te recibimos, él será para nosotros pan de vida. Que la unidad al vino sea así. Y quien quiso compartir nuestra condición. Bendito sea, Señor, Dios del universo, por este vino, fruto de la vida y del trabajo del hombre, que ahora recibimos, él será para nosotros bebida de salvación. Oremos, hermanos, para que este sacrificio, que es mío y vuestro, sea agradable a Dios Padre Todopoderoso. Señor, en la celebración de San Gregorio Magno, te pedimos que nos sirva de provecho esta ofrenda, con cuya inmolación concediste que se perdonara los pecados del mundo, por Jesucristo nuestro Señor. El Señor esté con ustedes. Levantemos el corazón. Demos gracias al Señor nuestro Dios. En verdad es justo y necesario, en nuestro deber y salvación, darte gracias siempre y en todo lugar, Señor Padre Santo, Dios Todopoderoso y Eterno, por Cristo Señor nuestro, porque nos concede la alegría de celebrar hoy la fiesta de San Gregorio Magno, fortaleciendo a tu Iglesia con el ejemplo de su vida, instruyéndola con su palabra y protegiéndola con su intercesión. Por eso con los ángeles y con la multitud de los santos te cantamos el himno de alabanza diciendo sin cesar: Santo, Santo, Santo.

en nombre del Señor. Santo eres, en verdad, Señor, fuente de toda santidad. Por eso te pedimos que santifiques estos dones con la efusión de tu Espíritu, de manera que se convierta para nosotros en el cuerpo y la sangre de nuestro Señor Jesucristo, el cual, cuando iba a ser entregado a su pasión voluntariamente aceptada, tomó pan, dando gracias, lo partió y lo dio a sus discípulos diciendo: tomen y coman todos de él, porque esto es mi cuerpo que será entregado por ustedes. Te alabamos y te bendecimos. Señor, acompáñanos en cada misión, en cada tarea. Señor, queremos lanzar la red con mucha fe. Del mismo modo, acabada la cena, tomó el cáliz y, dando gracias de nuevo, lo pasó a sus discípulos diciendo: tomen y beban todos de él, porque este es el cáliz de mi sangre, sangre de la alianza nueva y eterna, que será derramada por ustedes y por muchos para el perdón de los pecados. Hagan esto en conmemoración mía. Gracias, Señor, por el nuevo día que nos regalas. Gracias, Señor, por la salud. Gracias, Señor, por mi familia. Señor, bendícenos. Gracias, Señor. Hermanos, este es el sacramento de nuestra fe. Así pues, Padre, al celebrar ahora el memorial de la muerte y resurrección de tu Hijo, te ofrecemos el pan de vida y el cáliz de salvación. Te damos gracias porque nos hace dignos de servirte en tu presencia. Te pedimos humildemente que el Espíritu Santo congregue en la unidad a cuantos participamos del cuerpo y la sangre de Cristo. Acuérdate, Señor, de tu Iglesia extendida por toda la tierra, con el Papa León, con nuestro obispo Monseñor Luis Albeiro y todos los pastores que cuidan de tu pueblo, llévala a su perfección por la caridad. Acuérdate también, Padre, de nuestros hermanos que durmieron en la esperanza de la resurrección, de nuestros familiares y amigos, doña Mabel, Uber y todos los fieles difuntos. Ten misericordia de todos nosotros, y así con María, la Virgen, Madre de Dios, San José, su esposo, San Antonio, la Madre Laura, San Gregorio, el Beato Padre Marianito, y cuantos vivieron en tu amistad a través de los tiempos, merezcamos por tu Hijo Jesucristo compartir la vida eterna y cantar tus alabanzas. Por Cristo, con él y en él, a ti Dios Padre Omnipotente, en la unidad del Espíritu Santo, todo honor y toda gloria por los siglos de los siglos. Llenos de alegría, hermanos, porque somos hijos de Dios, oremos como Jesús nos enseñó. Padre nuestro que estás en el cielo, santificado sea tu nombre. Venga a nosotros tu reino. Hágase tu voluntad en la tierra como en el cielo. Danos hoy nuestro pan de cada día. Perdona nuestras ofensas, como también nosotros perdonamos a los que nos ofenden. No nos dejes caer en la tentación. Líbranos, Señor, de todos los males,
Concédenos, Padre misericordioso, la paz que tanto necesita el mundo, para que, ayudados por tu misericordia, vivamos siempre libres de pecado y protegidos de toda perturbación, mientras esperamos la gloriosa venida de nuestro Salvador Jesucristo. Señor Jesucristo, que dijiste a tus apóstoles: la paz os dejo, mi paz os doy. No tengas en cuenta, Señor, nuestros pecados, sino la fe de tu iglesia, y conforme a tu palabra, concédenos la paz y la unidad, tú que vives y reinas por los siglos de los siglos. La paz del Señor esté con ustedes. Como hijos de un mismo Padre, nos damos un saludo de paz.

mundo, ten piedad de nosotros. Cordero de Dios, que quitas el pecado del mundo, da. Hermanos, este es Jesús, es el Hijo de María Virgen, es el Cordero de Dios que quita el pecado del mundo. Dichosos los invitados a esta cena. Señor, que entre en mi casa, pero una palabra tuya.

0: Somos la iglesia del Señor. Hermano, ven, ayúdame. Hermana, ven a edificar la iglesia. Yo soy la iglesia, tú eres la iglesia, somos la iglesia del Señor. Hermano, ven, ayúdame. Hermana, ven, ayuda a edificar la iglesia del Señor. Los blancos son la iglesia, los negros son la iglesia, somos la iglesia del Señor. Hermano, ven, ayúdame. Hermana, ven, ayuda a edificar la iglesia. Los pobres son la iglesia, los ricos son la iglesia, somos la iglesia. Hermano, ven, ayúdame. Hermana, ven, ayúdame a edificar la iglesia del Señor. Los niños son la iglesia, los viejos son la iglesia, somos la iglesia del Señor. Hermano, ven. A edificar la iglesia del Señor. Si Dios lo permite, a las 9:30 tendremos la Eucaristía en nuestra institución, en nuestro colegio. Recordamos mañana, primer viernes, recordamos, tendremos misa a las 7 de la mañana, a las 8:02 a la administración municipal, 11 de la mañana en la capilla El Roblal y a la 1 en Travesías. Sábado 5 tenemos misa en el cementerio, en la capilla, en el fin de novenario de doña Olga Rodríguez. El martes 8, la fiesta de la Madre de la Misericordia. Y el 14 recordamos la gran fiesta del Santo Cristo. Oremos. ¿A cuántos alimentas con Cristo pan de vida? Instrúyelo, Señor, con la enseñanza de Cristo Maestro, para que en la fiesta de San Gregorio Magno conozcan tu verdad y la realicen en el amor, por Jesucristo nuestro Señor. El Señor esté con ustedes. La bendición de Dios Todopoderoso, Padre, Hijo y Espíritu Santo, descienda sobre ustedes y permanezca para siempre. A continuación tenemos el ratico de oración delante de Jesús sacramentado. Pueden ir en paz. 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Alabaré, alabaré, alabaré, alabaré.
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1: Son las 7:34 minutos de la mañana de esta hora en Briseño Estéreo. Estamos retomando por acá con Despertando con el Campo. A esta hora, de manera muy rápida, vamos con esos reportes de sintonía porque entramos en esta media hora final de esta buena música que nos acompaña diario en esas mañanas. Mañana bastante soleada el día de hoy. Después de un amanecer lluvioso, una mañana soleada y despertando con el campo de la 105.4 FM, todo perfecto, ¿cierto? Me dicen por acá, Davison, ¿cómo está? Hágame el favor de saludarme con el tema Un Simple Borracho de Argemiro Jaramillo. Gracias, Blanca, desde San Epifanio. Feliz día. Blanca, listo, claro que sí, un saludo para vos bien grande hasta allá a San Epifanio. Por supuesto, oiga una canción recién, esa canción todavía está echando humo, salidita del horno. Le dicen por acá, Davison, buenos días, ¿cómo estás? Quiero escuchar el tema La Indomable de Darío Gómez, te deseo un muy feliz día. Davison, que saludes de Lucía, que ya se levantó, madrugó y muchísimas gracias, atentamente Lady desde Valdivia. Lady, por Dios, y Ave María, Lucía sí madrugó y me sorprendió. Lucía, un saludo bien grande para ti también, mi princesita, fuerte abrazo, tan bonita Lucía. Lucía, te quiero mucho, listo, un fuerte abrazo para ti, qué mujer tan juiciosa y madrugadora. Y Lady, gracias por tu reporte de sintonía, por supuesto que sí, ya mismo te la sueno.

0: Vamos por acá con una nota de voz. Escuchemos. Hola, ¿qué tal? Muy buenas tardes. Es que muy buenas tardes, muy buenos días. Estoy pensando ayer porque veo que esta oyente ayer en la noche nos mandó un audio y no alcanzamos a verlo. Entonces, por eso le dije que buenas tardes. Pero no, no, muy buenos días, muy buenos días.
1: Hola, muy buenos días. Briseño Estéreo, te habla Luz Miri Rodríguez de acá de Santa Rosa de Osos. Es para saludar a mi madre, Rubia Rodríguez, ahí en el pueblo, con la canción Pa'lante es pa' allá, de Johan Rodríguez. Muchas gracias y que tengan una linda mañana.
0: Luz Mary Rodríguez, vea, resultamos siendo primos. Luz Mary, fuerte abrazo para ti, bien grande, hasta allá Santa Rosa. ¿Cómo está el clima a esta hora en Santa Rosa de Osos? ¿Está haciendo mucho frío? Hoy amaneció haciendo calorcito, quizás. Cuéntame, ¿cómo está Luz Mary? Por supuesto, ahí está entonces el saludo para tu señora madre a esta hora, acá en el pueblo. Por supuesto, claro que sí, con todo el gusto del mundo. Nos vamos a esta hora por acá con otra nota de voz. Vamos a escuchar. Hola, ¿qué tal? Buenos días.
2: Señor Estéreo, soy Liliana de Bijagual, para saludar a Antonio Reyes en Bijagual, a Yané Andrea Torres, también en Pisilvania José Darío, también en Bijagual, a Marta Meneja Yani, en Organía a mi tío Leonicio y a mi primo Kevin y a Yeli, en el puerto a mi madrina Artemis Carvajal, que la quiero mucho, Lady Carvajal, allá en Génova a mi princesa Sandra Milena, que la quiero mucho. Con el disco Aquellas Caricias. Yo escucho Diseñista de la que me complace. Una feliz mañana.
0: Mi queridísima Liliana, contesta, contesta, que se nos enojan si no contestas. Listo, Liliana, claro que sí, con todo el gusto del mundo. Por acá me dice, Davison, está haciendo mucho sol por acá en Santa Rosa. Hombre, por acá también está haciendo sol, como les digo, después de una mañana bastante lluviosa, más bien de una madrugada lluviosa, esas madrugadas en las que uno no como que se quiere levantar de la cama, así estaba el día de hoy, pero ya está haciendo buen sol. Gracias, gracias de verdad, mi queridísimo oyente. Saludos nuevamente para ti y para todos nuestros oyentes que a esta hora nos escuchan desde Santa Rosa. Tenemos por acá otro reporte de sintonía.
3: Hola, muy buenos días, espero que hayan amanecido muy bien. Bien, estoy donde no escucho la emisora, pero sí quiero es que me saludes a Rosmira Mora en respaldo con el tema Ninguno se irá conmigo, del dueto revelación, y decirle que yo la quiero mucho, que no se preocupe, que estoy muy bien, que en estos días nos vemos. Gracias, que tengas una feliz mañana y un hermoso día.
0: Una muy feliz mañana y un hermoso día para ti también. Espero que estés muy, pero muy bien allá donde sea que no nos estés escuchando, porque tristemente no nos está escuchando, pero oiga, esos son oyentes de corazón. A pesar de no escucharnos, ahí están enviando sus reportes de sintonía, sus saludos. ¡Qué belleza! Listo, claro que sí, con todo el gusto del mundo. Son las 7:40 minutos de la mañana, esta hora en Briseño Estéreo. Continuamos con lo mejor de Despertando con el Campo. A esta hora suena el señor Argemiro Jaramillo, Un Simple Borracho, en la radio que te complace, 105.4 FM.

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1: Son las 7:50 minutos de la mañana a esta hora en Briseño Estéreo. Así llegó el momento de dar por terminado, de darle el cierre el día de hoy a eso que fue Despertando con el Campo. Qué rico que pasamos estas dos primeras horas de la mañana, una mañana que está suprema.

0: Les cuento, mis queridísimos oyentes, voy a quedar debiendo unos reportes de sintonía, pero bueno, voy a quedar debiendo las canciones y los reportes y los voy a pasar. Listo, vamos a escuchar por acá qué nos dice. Hola, ¿qué tal? Muy buenos días.
1: Buenos días, eres tan amable de saludarle en el aro a Marcelino Barrera, a Rosalba Chavarría, a Marcela Barrera, a José Barrera, a Vera Gutiérrez, a María Giovanni, a las dos niñas, a Marlene Barrera, a Omar Pérez, a Luis Pérez, con el temita Pueblo que me dio nacer de Luis Alberto Posada. Muchas gracias, que tenga excelente mañana, Olga, desde Remolino, Puerto Valdivia.
0: Listo, claro que sí, saludos pues para todos ellos a esta hora, mi queridísimo oyente, pero ya no me alcanza el tiempo, mil disculpas. Y tenemos por acá a Roya Vejirlesa, vecina, vecina, buenas, ¿cómo vamos?
2: Hola, buenos días, ¿cómo estás? ¿No está Estrellita o está el tallado? Uno de los dos que está, me sonaba un temita a golpe de bula y me venía a la mano en la piscina. Gracias. Feliz día.
0: Feliz día para ti también, mi queridísima Girlesa. Bueno, vecina, te la quedo debiendo. Estoy yo, está tu talladito, pero te la quedo debiendo. Qué pena con vos. Saludos, pues, para la mona allá en la piscina. Tenemos por acá otro reporte de sintonía. Vamos a escuchar. Hola, ¿qué tal? Buenos días. Bueno, soy lo que soy, así me hizo Dios. Olga, casi no se te escucha. Recordemos alejarnos un poco del radio. Listo. Olguita, no me alcanza ya el tiempo. Mil disculpas contigo. Son las 7:53 minutos de la mañana, así en Briseño Estéreo. Suena Despertando con el Campo. Ninguno se irá conmigo del dueto Revelación en la 105.4 FM. Briseño Estéreo, la radio que te complace. La invitación a esta hora es para que se quede con nosotros. No se desconecte porque ya llega lo mejor del sabor tropical en las viejitas, pero bien buenas de la 105.4 FM.

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0: A esta hora nos llegan esos reportes de sintonía y la invitación es que sigan ahí bien activos, bien animados con nosotros a través del 310-553-44. A mis oyentes que estaban ahí conectados con nosotros a través de la web, les pido disculpas, tuvimos inconvenientes nuevamente. Mil disculpas con ustedes, ya lo solucionamos. Gracias por ahí a un oyente que me dijo de manera rápida, ve Davison, otra vez se nos dañó la web. Y yo, sí señora, justamente eso está organizando. Gracias de verdad, en estos momentos ya lo organizamos. Me cuentan siempre que estén notando algún problema en el dial, en la web, donde sea que nos estén escuchando, ahí mismo al 310-553-44. Ustedes saben, esta es nuestra emisora, la emisora de todos, la que nos complace y necesitamos estar al 100% para ustedes. ¿Listo? Me llaman ahí, hey Davison, mira mi hermano que está pasando eso con la emisora. Y yo con todo el gusto del mundo, ¿listo? Así que mis oyentes en estos momentos que están escuchando ahí a través de la web, porfa, dígame, ¿qué tal? ¿Cómo se está escuchando? Mientras tanto, vamos por acá con un reporte de sintonía. Me dice, Davison, ¿cómo estás? Hágame el favor de saludarme con el tema Corona de Hermosura de Jorgito Celedón. Gracias, Blanca, desde San Epifanio. Dios te bendiga por ser tan amable con todos. Lo admiro mucho. Ay, Blanca, Blanca, qué bonitas esas palabras, Blanca, de verdad, qué bonito. Se siente muy bonito esos mensajes en el corazón, Blanca. La verdad, hay que ser amable. Si todos somos un poco más amables, más empáticos con el prójimo, con el otro, este mundo sería un lugar tan, pero tan bonito, Blanca, y lo hago con todo el gusto del mundo. Más allá de que claramente es mi trabajo, les cuento que lo hago con todo el corazón, feliz y dichoso, porque ustedes son una familia para mí y agradezco mucho que ustedes estén ahí conectados con nosotros. Blanca, fuerte abrazo y claro que sí, ya mismo te coloco tu canción. Bueno, por acá me dicen, buenos días, ¿cómo estás? ¿Me puedes hacer el favor de ponerme el vallenato? No quisiera perderte de Luis Mateus, muchas gracias. Atentamente una fiel oyente de La Meseta y que tengas un excelente día. Mi oyente de La Meseta, pero por supuesto, claro que sí. Un excelente día para usted también, espero se encuentre muy, pero muy bien. Dios me la bendiga a usted y a todos nuestros oyentes allá en La Meseta. A esta hora la invitación para todos y cada uno de mis oyentes que están ahí conectados con nosotros a través del dial de la 105.4 o a través de www.briseñoestereo.com. Envíeme ese reporte de sintonía, así como lo hace este oyente a esta hora. Hola, ¿qué tal? Buenos días.
1: Buenos días, Davison. Espero que te encuentres muy bien. Yo soy la fiel oyente de por acá de La Báscula. Para que me hagas el favor y me pongas dos vallenatos, si me haces ese grandísimo favor. Hoja y Olvido de Julio Mesa y Sirena Encantada. Muchas gracias, yo escucho Briseño Estéreo, la que me complace.
0: Dios mío, me pegaste donde era, mi queridísimo oyente de la báscula. Me encantan esas dos canciones, hombre, qué rico que es el vallenato. Hoja de Olvido, una muy buena canción del señor Julio Mesa con una voz que tiene ese caballero, no, me parece una voz muy dulce, muy bonita. Claro que sí, mi queridísimo oyente en La Báscula, un saludo para ti, fiel, pero muy fiel oyente, un abrazo.
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0: 9:30 de la tarde a esta... Es que de la tarde, venga mi gente, yo tengo algo con la tarde, no sé, estoy con la tarde y la tarde, ¿será que es que me va a tocar acompañarlos también en la tarde? Dios mío, es que yo quiero estar a mañana y tarde con ustedes. Mentira, son las 9:37 de la mañana. En la 105.4 FM llega el gran cacique de la Junta, Diomedes Díaz, con mucho gusto. Acá en la radio que te complace con su canción María, ese es el folclor vallenato de Briseño Estéreo.

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1: En la radio que te complace, son las 10 y 4 minutos de la mañana, 10 y 4, y continuamos con lo mejor de ese folclor vallenato.
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1: Ay, Dios mío, esos vallenatos que nos pegan en el pecho, que nos pegan en el alma y nos ponen a recordar.
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1: A esta hora llegan los tiernos con su canción No fue mi error. La invitación a esta hora, mi gente de ellas, para que se animen bien activos ahí a través del 310-500-5344. 310-500-5344.
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1: A ver, bien activos ahí. A ver, ¿quiénes nos están escuchando a través de nuestra web? ¿Quiénes están sintonizados a través del dial? ¿Desde dónde nos escucha a esta hora? ¿Desde su casa? ¿Desde su trabajo? ¿Desde qué municipio? ¿Desde qué vereda?
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1: ¿Qué vallenato quiere escuchar a esta hora? Por acá nos dicen yo, jajaja. Listo, nos está escuchando a través de qué, de la web o del dial. Un saludo para ti, mi queridísima Eugenia, besos para ti, espero que estés muy bien. Gracias, gracias por decir ahí presente.
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1: Tenemos por acá otro reporte de sintonía, una nota de voz. Vamos a escuchar qué nos dicen a esta hora nuestros oyentes. Muy buenos días.
3: Buenos días. Buenos días, Davinson. Espero que estés muy bien. Claro que sí, estar bien. Mira, es para, si me haces el favor y me suenas el disco, Lloraré de Jorge Oñate y Ausencia, los dos de Jorge Oñate. Que Dios te bendiga y que estés muy bien. Yo escucho Briseño Estéreo, la que más nos complace. Ya sabes quién soy. Que Dios te bendiga y que estés muy bien. Chao, muchas gracias.
1: La verdad yo no sé quién eres. Mentiras, ¿cómo estás mi queridísima Gilma? Gilma López, fiel oyente, uno ya se acostumbra, uno ya las conoce. Listo, claro que sí, con todo el gusto del mundo, mi queridísima Gilma. A esta hora ya te lo coloco por acá también. Blanca Pérez diciendo presente. Blanca, ¿cómo estás? Besos, un abrazo bien grande hasta allá, San Epifanio.
2: Sí.

0: Por acá me dicen a través de nuestro WhatsApp también un mensaje. Vamos a ver qué nos dicen por acá. Me dicen: hola, ¿qué tal? Muy buenos días. Me coloca un vallenato, me coloca Por tu primer beso. Uy, qué temazo, qué buen vallenato. Por tu primer beso del señor Jorge Celedón. Es más, vamos a escuchar ese tema desde una vez.
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0: Ay, Dios mío. Son las 17 minutos de la mañana de esta hora en Briseño Estéreo. Así suena lo mejor del folclor vallenato. Suena Por tu primer beso del gran Jorge Celedón en la 105.4 FM Briseño Estéreo, la radio que te complace.

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0: Son las 10:36 minutos de la mañana a esta hora en Briseño Estéreo. Suena lo mejor del vallenato, a esta hora llegan Los Inquietos, una de las agrupaciones del vallenato sentimental, del vallenato romántico más reconocida.
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0: Recuerden enviarme sus reportes de sintonía ahí a través del 310-500-5344. Acá se pueden comunicar con su locutor amigo, con su talladito, con su parcero, bueno, así como ustedes me llaman. Acá soy yo disponible en todo momento para recibir sus reportes de sintonía. Me dicen por acá, hola Davidson, ¿qué más? ¿Cómo vas? Colócame por favor la canción Regálame una noche de Los Inquietos.
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0: El gran Nelson Velázquez, oiga, esa voz del señor Nelson Velázquez, Los Inquietos, nunca pudo encontrar a alguien que llenara esos zapatos.
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0: En la habitación, ay Dios mío, por Dios, Dios mío, Dios mío, qué temazo. Vamos por acá con otro reporte de sintonía, me dice, colócame el tema de Larín Larán, de La Decisión Vallenata, gracias Blanca. Blanca, eso suena un trabalenguas a esta hora, de Larín Larán. Listo, claro que sí, con todo el gusto, mi queridísima Blanca.
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0: Me dicen también, buenos días, Briseño Estéreo, colóqueme la canción Obsesión. Claro que sí, con todo el gusto del mundo, qué buen vallenato. Son las 10:38 minutos, a esta hora la invitación es para que me le suba el volumen a su radio, a su bafle, al estéreo donde nos esté escuchando a esta hora. Súbale y disfrute porque ya nos quedan esos últimos 20 minutos de esto que es Folklore Vallenato de Briseño Estéreo, la 105.4 FM, la radio que te complace.

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0: Son las 10:53 minutos de la mañana a esta hora en Briseño Estéreo. Llegó el momento de despedirnos y qué mejor manera de despedirnos que con un clásico del vallenato y con uno de los más grandes, una de las agrupaciones más grandes de este género. Dígame quién en su momento no ha escuchado tan solo, siquiera tan solo una canción de esta agrupación. Así es, hablo del binomio de oro. A esta hora serán los encargados de cerrar estas dos horas del mejor del folclor vallenato. Dos horas que a diario se nos van, espero, volando. A todos mis oyentes, muchas gracias por haberme acompañado en este espacio que en el que gozamos, disfrutamos de esas notas del acordeón, de la caja y la guacharaca. De besos y caricias. Ay, Dios mío, qué belleza.
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0: La invitación a todos mis oyentes es que no se desconecten, sigan con nosotros, porque en contados minutos, después de un rato algo largo, tenemos nuevamente el programa de En Nombre de la Mujer. Así que prepárense. Quédense con nosotros, no se desconecten, porque ya han contado dos minutos después de que disfrutemos este buen vallenato y las pautas comerciales, llega En Nombre de la Mujer. De momento, esto fue todo en Folclor Vallenato el día de hoy. Suena Dime Cómo Te Olvido del Binomio de Oro en la 105.4 FM, Briseño Estéreo, la radio que te complace.

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Son las 11 y 3 minutos de la mañana a esta hora. Muy buenos días para todos nuestros oyentes que a esta hora están conectados con nosotros a través de nuestro dial, la 105.4 FM, o a través de www.briseñoestereo.com. Sean bienvenidos a, después de un largo tiempo, un nuevo programa de En Nombre de la Mujer, un espacio de corresponsabilidad social entre la emisora comunitaria Briseño Estéreo y Asomure, Asociación de Mujeres de Briseño.

0: El día de hoy nos acompañan Karina. Karina, muy buenos días. ¿Cómo estás? ¿Cómo te encuentras?
1: Hola, muy buenos días. Muchas gracias a toda la comunidad briseñita por una vez más sintonizarnos.

0: Karina, buenos días. Ahora sí que casi no se te ha escuchado.
1: Hola, muy buenos días, comunidad briseñita. Muchas gracias por una vez más sintonizarnos. Nuevamente retomando nuestro programa en nombre de la mujer después de mucho tiempo de ausencia. Gracias a la emisora Briseño Estéreo por este espacio. Y hoy nos acompaña nuestra compañera Lelirian García.
0: Lelirian, muy buenos días. ¿Cómo está?
2: Sí, muy buenos días. Gracias por la invitación a Karina, a usted, David, a la emisora Briseño Estéreo. Sí, como decía Karina, volvemos a encontrarnos la voz de las mujeres de Briseño, un programa en nombre de la mujer. Queridos oyentes, esperamos muy buena audiencia de parte de ustedes como oyentes.
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0: Bueno, son las 11:05 minutos de la mañana, es ahora en Briseño Estéreo, esto es En Nombre de la Mujer y este es el tema del día. Y es que volvemos a encontrarnos, la voz de las mujeres de Briseño, así que asimismo le damos la voz a estas dos grandes mujeres, Karina Lelirian, por cierto un nombre que me parece muy bonito, ahí está, los micrófonos son todos suyos.
1: Nuevamente, muy buenos días comunidad briseñita y a todas las personas que nos escuchan a través de nuestra emisora Briseño Estéreo. Hoy estamos muy felices de volver a encontrarnos con ustedes en este espacio que hemos construido con mucho cariño y compromiso. Bienvenidas y bienvenidos nuevamente a En Nombre de la Mujer, un espacio de ASOMUBRI, la Asociación Municipal de Mujeres de Briseño, creado para conversar, reflexionar y sobre todo para darle voz a las mujeres de nuestro municipio. Las mujeres tenemos historias que contar, conocimientos que compartir, derechos que defender y sueños que construir. En Nombre de la Mujer vuelve a ser un espacio para escucharnos, reconocernos y fortalecer nuestra voz.
2: Así es. Hoy nuestro programa tiene

0: micrófonos, volvemos a abrir este espacio y volvemos con muchas historias, muchas ideas y muchos temas que queremos compartir con ustedes. Por eso nuestro programa de hoy se llama Volvemos a Encontrarnos, la voz de las mujeres de Briseño. El papel de las mujeres en Briseño, sus historias, derechos, participación y construcción de paz. Porque las mujeres de Briseño tenemos mucho que decir, por supuesto, sí. Tenemos historias que contar, experiencias que compartir, sueños que construir y también tenemos mucho que aportar a nuestra comunidad. Así que los invitamos a quedarse durante estos 30 minutos. Hoy vamos a hablar de las mujeres de nuestro territorio, de nuestra participación, de nuestros derechos, de la importancia de escucharnos y de cómo desde nuestras acciones cotidianas también podemos construir paz.
1: Volver a este espacio significa recuperar un hogar para conversar sobre aquellos temas que muchas veces quedan en silencio. Porque hablar de las mujeres no significa hablar solamente de problemas, también significa hablar de nuestras capacidades, de nuestros logros, de nuestros emprendimientos, de nuestras familias, de nuestros liderazgos, de nuestras organizaciones y de todas aquellas mujeres que todos los días hacen algo para que Briseño sea un mejor lugar.
0: Así es, Karina, y también queremos que este programa sea precisamente eso, un espacio para escuchar las voces de las mujeres de Briseño. Queremos que la mujer de la zona urbana se sienta representada, pero también las mujeres de nuestras veredas, la mujer campesina, la emprendedora, la joven, la madre, la adulto mayor, la lideresa comunitaria, la mujer que trabaja todos los días por sacar adelante a su familia.
1: Porque cada una tiene una historia diferente, pero todas tienen algo en común. Su voz tiene valor.

0: se merece anuncio. Bueno, hoy queremos compartirles la canción de la semana. Queremos acompañar este regreso con una canción que hemos compartido en programas anteriores, pero que tiene un mensaje poderoso, que nos invita a pensar precisamente en la fuerza, en la libertad y en la capacidad de las mujeres para seguir adelante.
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0: Bueno, muy bien, a continuación vamos con la canción de la semana. El día de hoy, el nombre de la mujer es Bebé, es ella de Bebé. Así que escuchemos.
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0: Muy bien, ahí teníamos la canción de la semana, esa bonita canción. Así que bueno, acá tenemos a nuestras dos mujeres empoderadas que vinieron a hablarnos más acerca de este tema y que nos van a dar más contexto también de esta canción y del tema en general. Todos suyos los micrófonos, como siempre.
1: Esta canción, Ella de Bebé, es una canción que representa el despertar de una mujer que decide recuperar su fuerza, su libertad y la confianza en sí misma. La letra transmite la idea de dejar atrás aquello que la limita y reconocer que tiene la capacidad de construir su propio camino. Es un mensaje de empoderamiento, autonomía y valentía. Una mujer que se reconoce capaz, que toma decisiones sobre su vida y que entiende que no necesita que otros definan su valor. En esencia, ella nos recuerda que las mujeres tienen la fuerza y las capacidades para transformar su realidad y vivir con libertad.
2: Qué bonito poder comenzar nuevamente este espacio, recordando que cada mujer tiene derecho a construir su propia historia. Sí, cuando pensamos en las mujeres de Briceño, encontramos una enorme diversidad. Mujeres que viven en la zona urbana, mujeres que viven en nuestras veredas, mujeres que trabajan en el campo, mujeres que tienen pequeños negocios, mujeres que hacen parte de asociaciones, mujeres que participan en las juntas de acción comunal, mujeres que estudian, mujeres que trabajan, mujeres que cuidan y mujeres que lideran.
1: Y muchas veces hacemos tantas cosas al mismo tiempo que olvidamos reconocer nuestro propio esfuerzo. A veces una mujer termina su jornada y piensa, hoy no hice nada extraordinario. Pero quizás ese día alimentó a su familia, trabajó en el campo, atendió un negocio, acompañó a sus hijos, ayudó a un vecino o participó en una actividad comunitaria. Esto también es construir territorio.
2: Por eso hoy queremos decirles a estas mujeres briceñitas que reconozcan su valor. Su trabajo tiene valor, su conocimiento tiene valor, su experiencia, por supuesto, tiene valor, su voz también tiene valor y su participación transforma.
0: Bueno, y así mientras hablamos de todas esas historias que hacen parte de nuestra vida cotidiana, queremos continuar nuestro programa poniendo la mirada en algo que nos une. Las mujeres de Briceño, todas esas experiencias, sus derechos y su capacidad para participar y transformar nuestro territorio. Porque hablar de las mujeres también es hablar de sus sueños, de sus esfuerzos, de las oportunidades que necesitan y sobre todo de la importancia de que sus voces sean escuchadas. Por eso, a partir de este momento, queremos profundizar un poco más en el papel de la mujer de nuestra comunidad y en los espacios de participación, porque cada voz cuenta y cada mujer tiene algo que aportar. Así que quédense con nosotros porque En Nombre de la Mujer continúa y todavía tenemos mucho por conversar.
1: Importante que es mujeres, derecho y participación. Hablar de enfoque de género es también hablar de igualdad y oportunidades. Es entender que hombres y mujeres tenemos los mismos derechos y que todas las personas debemos tener la posibilidad de participar, decidir y desarrollar nuestros proyectos de vida. Una mujer tiene derecho a estudiar, a trabajar, a emprender, a participar en política, a pertenecer a una organización, a expresar sus opiniones, a tomar decisiones, a vivir libre de violencia y a ser respetada. Pero para que estos derechos sean una realidad necesitamos participación. Por eso queremos hacer una invitación a las mujeres que todavía no hacen parte de ningún espacio comunitario. Las invitamos a acercarse, a conocer las organizaciones, a participar de las reuniones, a compartir sus ideas, a proponer y a preguntar. Porque participar también es una forma de transformar. Y cuando una mujer participa, no solamente cambia su propia vida, también puede aportar y transformar la vida de otras personas.
2: Mujeres rurales, manos que transforman. Queremos hacer una pausa especial para hablar de nuestras mujeres rurales, porque hablar de diseño es hablar también de nuestro campo, y detrás de muchas de las actividades que sostienen la economía familiar, encontramos mujeres que trabajan la tierra, mujeres que cuidan animales, que participan en los procesos productivos, que transforman alimentos, que emprenden, que comercializan, que administran los recursos de sus hogares, mujeres que realizan trabajos e iniciativas ambientales en los territorios, y también mujeres que, además de trabajar, tienen responsabilidades de cuidado, cuidan a sus hijos, a sus padres, a sus familias, y muchas veces hacen todo esto sin que ese trabajo sea reconocido. Por eso queremos que nuestras mujeres rurales sepan que su trabajo es importante, que su conocimiento es importante, que sus experiencias es importante, y que también tienen derecho a participar en las decisiones que afectan a sus comunidades. Hoy queremos hacerles un reconocimiento desde este espacio a todas esas mujeres que desde nuestras veredas aportan diariamente a la construcción del diseño.
1: Mujeres constructoras de paz. Y llegamos a un tema muy fundamental, las mujeres como constructoras de paz. Cuando hablamos de paz, muchas veces pensamos en grandes acontecimientos, pero la paz también empieza en nuestras casas, en nuestros hogares. Empieza cuando aprendemos a conversar en lugar de agredir, cuando escuchamos antes de juzgar, cuando enseñamos a nuestros hijos e hijas a resolver problemas mediante el diálogo, cuando respetamos la diferencia, cuando rechazamos cualquier forma de violencia. Una mujer puede ser constructora de paz desde su familia, desde su organización, desde la escuela, desde una junta de acción comunal, desde un emprendimiento, desde un grupo de amigas, desde cualquier lugar donde tenga la oportunidad de relacionarse con otras personas. Y construir paz no significa permitirlo todo. La paz también significa poner límites, defender nuestros derechos, decir no cuando algo nos hace daño, buscar ayuda cuando enfrentamos una situación de violencia y acompañar a otras mujeres cuando lo necesitan.
2: Una voz contra la violencia. Sí, no podemos hablar de mujeres sin hablar también de la necesidad de prevenir y rechazar las violencias. Ninguna mujer debería sentirse obligada a aceptar insultos, amenazas, humillaciones o cualquier comportamiento que vulnere sus derechos. En este mensaje también va dirigido a los hombres. La prevención de las violencias contra las mujeres es una responsabilidad de toda la sociedad. Necesitamos enseñar nuestras formas de relacionarnos basadas en el respeto, en la igualdad, en el diálogo y en el reconocimiento de la dignidad de cada persona. Si conocemos a una mujer que está atravesando una situación difícil, no debemos juzgarla, debemos escucharla, orientarla y ayudarla a buscar las rutas de atención y el acompañamiento institucional disponible.

0: Bueno, a esta hora hacemos una pausa y vamos con las noticias de la semana.
1: Bueno, acá hacemos la invitación a la ruta buscadora en Briseño. Y antes de terminar, queremos compartir con ustedes una invitación muy importante para nuestra comunidad. Este viernes 4 de septiembre, la unidad de búsqueda de personas dadas por desaparecidas, VPD, estará en nuestro municipio de Briseño, Antioquia, con su ruta buscadora. Es aprovechar este espacio para orientar y acompañar a las familias que buscan a sus seres queridos desaparecidos en el contexto del conflicto armado. Esta jornada se realizará en el Parque Principal de Briseño de 9 a.m. de la mañana a 4 p.m. de la tarde. Si tienes un ser querido desaparecido antes del 1 de diciembre del 2016 o cuentas con información que pueda contribuir a esta búsqueda, acércate a este espacio. También puedes conocer más sobre la ruta buscadora y sus próximos recorridos. Porque buscar también es un acto de memoria, dignidad y esperanza. Te invitamos a las familias de Briseño a acercarse, informarse y a ser parte de este proceso. Bueno, continuando con las noticias de esta semana, tenemos una invitación muy, muy especial para todas las mujeres briseñitas. Mujeres que corren, mujeres que transforman, mujeres que construyen paz. Prepárense porque en Briseño vamos a correr juntas por nuestros sueños, por nuestra fuerza y por la construcción de paz. La Administración Municipal de Briseño, en articulación con Asomuri y la concejala Juliana Andrea Martínez Zavala, tiene el gusto de invitar a todas las mujeres briseñitas a participar de la Gran Carrera de la Mujer 2026, que se realizará el 11 de octubre del presente año. Esta gran jornada será un espacio para encontrarnos, compartir, fortalecer nuestros lazos y reconocer el papel fundamental de las mujeres en la construcción de un Briseño con más oportunidades, bienestar y paz. Además, este maravilloso encuentro se articulará con la conmemoración del Día Internacional de las Mujeres Rurales, reconociendo la fuerza, el trabajo, la resistencia, la resiliencia y los aportes de las mujeres campesinas a nuestro territorio. Muy importante, las inscripciones estarán disponibles próximamente y tendremos cupo limitado para 500 mujeres. Así que pilas pues mujeres briseñitas. Sigan las redes sociales de Asomuri y la Alcaldía Municipal porque muy pronto estaremos publicando toda la información sobre las inscripciones, recorridos, horarios y demás detalles para este gran evento. 500 mujeres, una misma fuerza, un mismo territorio, un mismo propósito, correr juntas para transformar y construir paz. Nos vemos este 11 de octubre, porque cuando las mujeres se encuentran, se fortalecen. Cuando se fortalecen, transforman. Y cuando transforman, construyen paz. Entonces, así que todas cordialmente invitadas, desde la emisora Briseño Estéreo también nos van a acompañar en todo este proceso de divulgación. Entonces, para que estén pendientes de todas las redes sociales, para que se inscriban y hagamos parte de este proceso que busca no solamente

0: ¿Qué puedo decir eso?
1: Bueno, de esta manera hemos llegado al final del programa. Gracias a toda la comunidad briseñita por una vez más sintonizarnos a la emisora Briseño Estéreo. Llegamos con el compromiso de continuar con este programa, de traer la voz de las mujeres. La invitación es también a que, si desean que traigamos un tema en particular, si quieren contar alguna historia, si quieren hacer parte de este espacio, totalmente bienvenidas. Yo creo que muchas nos conocen, por no decir que la mayoría. Les recuerdo, mi nombre es Karina Carvajal, también está Juliana, que es la concejala, pero también hace parte de nuestra organización. Está Lilian García, que aparte de sus procesos con las mujeres, también hace parte de la administración municipal. Entonces somos un grupo de mujeres que nos hemos hecho visibilizar y que queremos abrirle las puertas de este espacio para que traigan sus voces también, sus temas, sus historias, y nos estaremos viendo cada 15 días. La invitación es para que estén muy pendientes a las redes sociales, a la de Asomuri, es Asomuri Briseño en Facebook, donde estaremos próximamente publicando para el tema de las inscripciones a la carrera, que será un evento muy, muy, muy bonito, al cual le venimos trabajando con articulación de la administración municipal, y esperamos que todas las mujeres se apropien de este espacio y participen.
0: Bueno, muchas gracias por la invitación. A ustedes, queridos oyentes, por estar ahí en sintonía, a Briseño Estéreo, a la organización Asomuri, por acogerme en este programa tan bonito en nombre de la mujer. A ustedes, mujeres, que se animen a participar en esta carrera tan bonita y tan importante el 11 de octubre. Los cupos van a estar limitados, entonces es muy importante que desde ahorita estén en esa expectativa para la inscripción, y que entre todas hagamos un evento muy significativo en nombre de todas las mujeres del municipio de Briseño. Muchas gracias y que tengan un feliz día ustedes todos, felices oyentes.
2: Bueno, siendo las 11:30 de la mañana a esta hora, así damos por terminado este buen programa de En Nombre de la Mujer. Hoy nos acompañaron nuestras queridísimas Karina García y Lilian. Muchas gracias por haber estado con nosotros. Hice una mezcla ahí, ¿eh? Mezclé el apellido de una con el nombre del otro. Lilian García y Karina Carvajal. Ahí sí. Bueno, gracias por acompañarnos. Mil disculpas ahí por juntarles los nombres y el apellido. Gracias, de verdad, los micrófonos de Briseño Estéreo siempre van a estar ahí dispuestos para ustedes. Gracias, no se pierda ninguna emisión de eso que es En Nombre de la Mujer. A continuación llega Conexión Romántica. Quédese con nosotros, no se desconecten, nos ponemos bien, bien románticos a esa hora, 11:32 de la mañana. 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

Son las 11:42 minutos de la mañana, es ahora en Briseño Estéreo. Llega el momento de ponernos románticos y qué mejor manera de hacerlo que con esta buena canción. A esta hora, a la 105.4 FM, llega Tabaco y Chanel de Los Vacilos.

0: A esta hora le damos la bienvenida a este espacio para enamorarnos, para disfrutar de lo mejor de esa música romántica, esa música suave, que nos tranquiliza, nos calma, pero nos pone a suspirar en esta mañana. A esta hora vamos con esos reportes de sintonía que ya nos llegan, me dicen por acá. Esta es una nota de voz, vamos a escuchar. Hola, ¿qué tal? Muy buenos días.
1: Hola de nuevo, hola, hola. El programa bonito de Románticas. Esto es para si me hace el favor y me pone el disco Tabaco y Chanel, que es mi canción favorita. Y me pone Tu Cárcel de los Bukis. Yo escucho Briseño Estrella, que nos complace, para saludar a toda la familia Briseñita, la que sigue la emisora, y saludarlos a ustedes ahí en cabina. Que Dios me los bendiga, que estén muy bien. De aquí de Valdivia, Liguerón, que estén muy bien. Chao, muchas gracias.
0: Amén, mi queridísima Gilma, gracias por tu reporte de sintonía. Muchas gracias de verdad por estar ahí conectada con nosotros. Gracias, gracias por ese saludo. Y claro que sí, la hora romántica, la favorita tuya. Tenemos por acá la, no solo la tuya, la mía y la de muchos oyentes. Por acá me dice, hola, ¿qué más? Para que me haga el favor de colocarme una canción de Roberto Carlos. El Camionero. Gracias, guapo. Me encanta esa emisora porque hay mucha alegría tuya. Así es, qué rico. Ay, hombre, qué bonito, de verdad. Muchas, muchas gracias. Acá siempre lo hacemos con la mejor energía, con la mejor actitud. Así que gracias, de verdad. Muchas, muchas gracias. Acá siempre para complacerlos. Y claro que sí, ya mismo te coloco tu canción, mi queridísimo oyente. Un abrazo bien grande a mi oyente, de verdad, un fuerte, fuerte abrazo. A esta hora suena Tabaco y Chanel de los Vacilos. Oiga, tiene uno que estar muy enamorado, muy tragado, como dicen por ahí, para escribirle no una, sino dos canciones a la misma mujer, así es. Hablo de este señor cantante, este integrante de los Vacilos, que fue el encargado de escribir esta canción y también de cantarla, claro está. Escribió Tabaco y Chanel porque no lograba olvidar a esa mujer. Y también escribió otra que se llama Cara Luna. Dios mío, ¿ah? Esa mujer puede decir, a mí me escribieron y me cantaron dos de las canciones más románticas que hay.

0: También las estrellas. Ay, Dios mío, cuando uno no puede olvidar a alguien, uno siente ese aroma, pasa por esos lugares donde estuvo con esa persona y de inmediato le llegan esos recuerdos. A esa hora así suena una canción para aquellos que no hemos podido olvidar, que no han podido olvidar a alguien en especial. Bueno, antes de irnos, vamos por acá con otro reporte de sintonía. Hola, ¿qué tal? Muy buenos días, escuchemos.
1: Buen día. Creo que me hagas el favor y me complazcas con un temita. Mi despedida de Raúl Santi. Yo soy la fiel oyente por acá de La Báscula. Muchas gracias y que pases un excelente resto de día. Dios te bendiga.
0: Mi fiel oyente de La Báscula, listo, claro que sí, con todo el gusto del mundo, ya te suena. A esta hora nos ponemos románticos en compañía de la 105.4 FM, 11:47 minutos de la mañana. Esta es la conexión romántica de Briseño Cero.

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0: Son las 12 y 10 minutos del mediodía a esta hora en Briseño Estéreo. Continuamos con lo mejor de esa música romántica. Ya se nos fue la mañana y comienza ya el mediodía, empieza esta tarde. Y ahora nos vamos por acá con una romántica bien buena, un clásico de clásicos. Bueno, mis queridísimos oyentes, todos ustedes que a esta hora están ahí conectados con nosotros a través del dial, a través de la 105.4 o a través de www.briseñoestereo.com. Bien activos, pues vamos a disfrutar de estos últimos 20 minutos de lo mejor de toda esa música romántica que nos llega al corazón. Esa música romántica que nos remueve todos nuestros sentimientos, hasta esos sentimientos que tenemos por allá bien ocultos en el fondo. A ver, por acá me dicen, hola, ¿qué tal? Buenos días, Davison. Colócame, por favor, la canción Con los ojos cerrados de Gloria Trevi. Listo, claro que sí, con todo el gusto del mundo, mi queridísimo oyente.
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0: Mientras tanto, son las 12 y 12 minutos, bonita hora, 12 y 12, suena de Marisela, la dama de hierro en la 105.4 FM, Briseño Estéreo, la radio que te complace.

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1: Bueno, son las 12:26 minutos del mediodía a esta hora. Llega el momento de darle cierre a Conexión Romántica. El día de hoy, un espacio breve, fue corto, pero que disfrutamos de la mejor manera y con la música más romántica.
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1: A esta hora nos vamos un poco más como con ese pop romántico un poco más actual. Ya no escuchamos esos clásicos, ahora nos vamos a esos clásicos que son un poco más actuales. Y con esta muy pero muy bonita canción quiero cerrar. De mí, de Camila, será la encargada de cerrar la conexión romántica, será esa encargada de hacernos suspirar el día de hoy por última vez en la 105.4, ojo, con la conexión romántica. La invitación es para que no se desconecte, siga con nosotros porque ya en contados minutos llega el informativo de Briseño Estéreo, ese espacio para que estemos actualizados sobre todo lo que sucede el día de hoy en el mundo, en nuestro país, en nuestro departamento y por supuesto en el mundo deportivo. 12:27 minutos de la mañana, así suena a esta hora la conexión romántica. De Briseño Estéreo, la radio que te complace.

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Son las 12:32 minutos del mediodía. Muy buenas tardes para todos nuestros oyentes que a esta hora están conectados con nosotros a través de la 105.4 FM o a través de www.briseñoestereo.com. Un saludo para ustedes que están allá desde sus trabajos, desde sus negocios, desde sus casas, desde sus carros, a esta hora escuchándonos, reciban un fuerte saludo. Sean todos bienvenidos a esta hora, a este que es el informativo de Briseño Estéreo, el día de hoy, 3 de septiembre del 2026. A continuación les traemos nuestros titulares. Empezamos hablando acerca de que vamos con nuestros titulares internacionales. Empezamos con que una jueza federal de Estados Unidos bloquea nuevamente el intento de Donald Trump de limitar la ciudadanía por nacimiento. La Organización Meteorológica Mundial advierte que el fenómeno del Niño podría intensificarse hasta niveles muy fuertes

0: y prolongarse hasta el mes de febrero. Más de 1.200 personas han muerto y miles continúan desaparecidas tras las devastadoras inundaciones registradas en Nepal y el Tíbet. Rusia anuncia el cierre de todas las filiales del Instituto Goethe en una nueva medida dentro de sus tensiones diplomáticas con Alemania. Vladimir Putin asegura que las amenazas contra la aviación civil dificultan las posibilidades de avanzar hacia negociaciones de paz entre Rusia y Ucrania. Pasamos ahora a nuestros titulares nacionales. Vivian Morales renuncia al Ministerio de Educación y el gobierno designa a Iva Miriam Hoyos como su reemplazo. Tribunal Administrativo de Cundinamarca suspende provisionalmente parte del convenio utilizado para el nuevo modelo de expedición de pasaportes. El dólar registra una ligera subida en Colombia durante la jornada de este jueves 3 de septiembre. Continúa durante septiembre el calendario de vencimientos para la declaración de renta de personas naturales. El BID financiará con $150 millones un proyecto para modernizar la recolección de residuos en Bogotá. Pasamos ahora a nuestros titulares de Antioquia. Medellín suspende los cortes prolongados de agua después de alcanzar la meta de ahorro establecida ante la reducción de los niveles del recurso. Avanza la edición 35 de la Clásica Nacional del Ciclismo Ramón Emilio Arcilla, que recorre diferentes municipios del oriente antioqueño. Desde este jueves comienza la Cinemateca 2026, festival que llevará cine gratuito a 5 municipios de Antioquia. La Estrella continúa con la programación de las fiestas El Romeral, que se extenderán hasta el 6 de septiembre. Medellín prepara más de 60 actividades gratuitas durante septiembre relacionadas con cultura, patrimonio y entretenimiento. Muy bien, pasamos ahora a nuestros titulares deportivos. Santa Fe derrotó 3-2 a Millonarios en el Clásico Capitalino, disputado este miércoles. Este jueves se disputan 2 partidos de la Liga Betplay. América de Cali recibe a Alianza y Pereira enfrenta al Independiente Medellín. Santiago Buitrago continúa destacándose en la Vuelta a España y aparece como el líder de la clasificación de montaña, mientras Harold Tejada es el colombiano mejor ubicado en la general. Este jueves se disputa la etapa más larga de la Clásica Nacional del Ciclismo de Marinilla, con un recorrido de 155 kilómetros. La selección colombiana prepara su regreso a la competencia después del Mundial con una nueva etapa bajo la dirección de Néstor Lorenzo. Muy bien, siendo las 2:39 minutos de la tarde a esta hora, o más bien del mediodía a esta hora, en Briseño Estéreo, damos inicio al desarrollo de todas y cada una de nuestras noticias.
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Una jueza bloquea el intento de Trump de limitar la ciudadanía por nacimiento. Una jueza federal de Estados Unidos bloqueó nuevamente el intento del presidente Donald Trump de limitar la ciudadanía por nacimiento. Esta decisión se relaciona con una orden ejecutiva impulsada por Trump para restringir este derecho en determinados casos. La ciudadanía por nacimiento significa de manera general que una persona nacida en territorio estadounidense puede obtener la ciudadanía independientemente de la nacionalidad de sus padres. Este principio ha sido objeto de una fuerte discusión política y jurídica en Estados Unidos. La jueza citó además un fallo de la Corte Suprema de junio que protege este derecho. En términos sencillos, el gobierno federal no puede modificar por sí solo un principio constitucional si los tribunales consideran que la medida contradice la legislación superior. El caso seguramente continuará en los tribunales y la discusión tiene especial importancia para las familias migrantes que viven en Estados Unidos. La OMM alerta por fortalecimiento del niño. La Organización Meteorológica Mundial, OMM, confirmó este jueves que el fenómeno del niño podría intensificarse hasta alcanzar una categoría muy fuerte. La organización señala que sus efectos podrían mantenerse por lo menos hasta febrero del año próximo. Pero ese calentamiento modifica los patrones de lluvia y temperatura en diferentes regiones del planeta y sus efectos no son iguales en todos los países. En algunas zonas se puede producir sequías y en otras aumentar las lluvias. Para Colombia, este tipo de fenómeno merece especial atención porque puede afectar los recursos hídricos, la agricultura y las condiciones ambientales. Una de las principales emergencias internacionales de los últimos días se registra en la zona del Himalaya. Las inundaciones y deslizamientos provocados por las fuertes lluvias han dejado más de 1.200 personas muertas, mientras continúan las labores de búsqueda. En zonas montañosas, además, las lluvias pueden provocar deslizamientos de tierra que bloquean carreteras y dificultan la llegada de los equipos de rescate. Las comunicaciones también pueden verse afectadas. La emergencia demuestra nuevamente la importancia de los sistemas de alerta temprana frente a estos fenómenos meteorológicos extremos.

Rusia cerrará las filiales del Instituto Goethe. Rusia anunció el cierre de todas estas filiales en su territorio. El Instituto Goethe, recordamos que es una organización alemana que está dedicada principalmente a la enseñanza y difusión internacional de la lengua y cultura alemana. La decisión se produce en medio de las tensiones diplomáticas existentes entre Rusia y Alemania. Las relaciones entre Moscú y varios países europeos se han deteriorado considerablemente durante los últimos años. El cierre de instituciones culturales puede parecer un asunto distante, pero tiene consecuencias en los intercambios educativos y culturales. Este tipo de centros permite que estudiantes aprendan idiomas y que artistas, académicos y ciudadanos participen en actividades culturales. La medida rusa se relaciona además con acciones similares tomadas anteriormente contra instituciones extranjeras. El ámbito internacional, estos hechos son considerados parte de una creciente reducción de los espacios de cooperación entre Rusia y Occidente. La cultura de educación suelen funcionar como puentes entre países, incluso cuando existen diferencias políticas. Por eso mismo, el cierre de estas instituciones es también una señal de la profundidad de las actuales tensiones diplomáticas entre diversos países. Putin dice que las amenazas a la aviación afectan las negociaciones. El presidente ruso Vladimir Putin aseguró que este jueves que las amenazas contra la aviación civil dificultan las posibilidades de avanzar en negociaciones de paz con Ucrania. La declaración se produce tras la declaración se produce, perdón, mientras continúa el conflicto entre ambos países. Putin afirmó que este tipo de situaciones genera nuevos obstáculos para cualquier proceso diplomático. Cuando se habla de negociaciones de paz, se hace referencia a conversaciones entre estas partes, las cuales buscan acuerdos que permitan reducir o terminar las hostilidades. Rusia y Ucrania mantienen posiciones muy diferentes sobre las condiciones necesarias para alcanzar un acuerdo.

0: Muy bien, y esas fueron nuestras noticias internacionales. A esta hora pasamos a nuestras noticias nacionales.
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Muy bien, comenzamos hablando en el ámbito educativo en nuestras noticias nacionales. La ministra de Educación, Vivian Morales, presentó su renuncia al cargo y el presidente Abelardo de la Espriella designó a Ilva Miriam Hoyos como su reemplazo. Morales llevaba menos de un mes al frente del ministerio. De acuerdo con la información publicada este jueves, su salida obedece a una situación familiar. El Ministerio de Educación es la entidad encargada de orientar la política educativa nacional. Entre sus responsabilidades están los asuntos relacionados con educación básica, media y superior, además de diferentes programas destinados a mejorar el acceso y la calidad educativa. Ilva Miriam Hoyos asumirá el cargo a partir del 7 de septiembre. Su llegada significa un nuevo ajuste dentro del gabinete del actual gobierno.

Tribunal Administrativo de Cundinamarca ordenó suspender provisionalmente una parte del convenio relacionado con el nuevo modelo de expedición de pasaportes. La decisión involucra a la Cancillería y a la Imprenta Nacional. La controversia jurídica se centra en los instrumentos utilizados para implementar el nuevo modelo de producción y expedición. Es importante aclarar que la decisión judicial es provisional. Esto significa que no constituye necesariamente una decisión definitiva sobre la legalidad de todo el modelo. Las autoridades deberán aplicar las decisiones judiciales mientras continúa el proceso. Para quienes necesitan viajar al exterior, la recomendación es consultar directamente los canales oficiales antes de realizar desplazamientos o comprar tiquetes.

El dólar registró este jueves una ligera subida frente al peso colombiano. La tasa de cambio, que es el valor que permite establecer cuántos pesos colombianos se necesitan para adquirir una unidad de otra moneda, en este caso el dólar, entre ellos están las decisiones de los bancos centrales, el precio del petróleo y la situación económica mundial y la confianza de los inversionistas. Todo eso a partir de esta tasa de cambio. Una subida del dólar puede encarecer los productos que son importados. Eso puede sentirse especialmente en bienes que dependen de componentes adquiridos en otros países. Continúa el calendario de la declaración de renta. Durante septiembre continúa ese calendario establecido para que determinadas personas naturales presenten su declaración de renta correspondiente al año gravable 2025. Los vencimientos se distribuyen según los últimos dígitos del documento de identidad. El calendario oficial establece diferentes fechas entre agosto y octubre, por eso es importante no esperar hasta el último día. Presentar la declaración después del vencimiento puede generar sanciones e intereses. También es recomendable utilizar únicamente los canales oficiales de la DIAN para verificar si existe obligación de declarar.

0: El Banco Internacional de Desarrollo anunció una financiación de 150 millones de dólares destinada a modernizar el sistema de recolección de residuos en Bogotá. El objetivo está relacionado con mejorar la manera en que se manejan los residuos sólidos de la capital. Su manejo adecuado es fundamental para proteger el ambiente y la salud pública. Una gestión moderna de residuos incluye mejorar la recolección, transporte y disposición, también el aprovechamiento de todos los materiales. Muy bien, y a esta hora, siendo las 12:52 minutos, pasamos al desarrollo de nuestras noticias de Antioquia.
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Empezamos hablando acerca de Medellín y es que se suspenden los cortes programados de agua. Recordemos que cuando las condiciones climáticas reducen los niveles de las fuentes abastecedoras, las empresas de servicios pueden adoptar medidas especiales para garantizar el suministro. En este caso, EPM empezó a realizar cortes programados del agua, los cuales que habían sido establecidos en Medellín fueron suspendidos después de que la ciudad alcanzara la meta de ahorro definida por las autoridades y por EPM. Por estos días se desarrolla en Antioquia la edición número 35 de la Clásica Nacional del Ciclismo Ramón Emilio Arcila. La competencia recorre diferentes municipios del oriente antioqueño. Este jueves está programada una de las jornadas más exigentes, con un recorrido de aproximadamente 155 kilómetros. La llegada de equipos, acompañantes y aficionados puede dinamizar actividades relacionadas sea con transporte, alimentación, hospedaje, además comercio. La clásica continuará hasta el 4 de septiembre, convirtiendo las carreteras de Oriente Antioqueño en el escenario de una competencia tradicional del ciclismo regional.

Desde este jueves hasta el 12 de septiembre se desarrolla la Cinemateca 2026, la cual es una iniciativa que llevará funciones gratuitas de cine a diferentes municipios de Antioquia. Este festival busca acercar el séptimo arte a comunidades que no necesariamente tienen acceso permanente a salas de cine. Entre las actividades incluyen proyecciones y espacios relacionados con la cultura audiovisual. Una película puede permitir que los niños, jóvenes y adultos conozcan otras realidades, culturas y formas de pensar. La programación contempla la presencia de 5 municipios antioqueños. La invitación para la comunidad es consultar la programación correspondiente a cada localidad y aprovechar estos espacios culturales gratuitos.

0: Y la estrella continúa desarrollando las fiestas de El Romeral, una programación cultural y comunitaria que se extenderá hasta el próximo 6 de septiembre. Las festividades comenzaron el 28 de agosto y contemplan diferentes actividades para habitantes y visitantes. La programación continuará durante los próximos días con diferentes actividades hasta el cierre oficial de las fiestas. Medellín prepara más de 160 actividades gratuitas durante todo el mes de septiembre relacionadas con la cultura, patrimonio y entretenimiento. La programación busca que los ciudadanos puedan acceder a diferentes espacios culturales sin tener que realizar grandes gastos. Entre las actividades se encuentran recorridos, exposiciones y eventos relacionados con el patrimonio de la ciudad. Este tipo de iniciativas demuestra que la cultura también puede ser una herramienta para promover la educación, convivencia y apropiación de los espacios públicos.
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0: Muy bien, a esta hora pasamos al desarrollo de las noticias deportivas. Independiente Santa Fe se quedó con el clásico capitalino tras vencer 3 por 2 a Millonarios este miércoles 2 de septiembre. El partido tuvo 5 goles y se convirtió en uno de los encuentros más llamativos de la jornada de la Liga BetPlay. El resultado permite a Santa Fe sumar confianza en la competencia y para Millonarios, en cambio, representa una derrota que deberá intentar compensar en las próximas jornadas. Y la Liga BetPlay tiene programación este jueves 3 de septiembre con 2 encuentros. A las 4 de la tarde, América de Cali recibe Alianza FC. Posteriormente, a las 8 de la noche, Deportivo Pereira enfrenta al Independiente Medellín. Para el equipo antioqueño será una oportunidad importante de sumar puntos fuera de casa. En un torneo de la liga, cada partido tiene importancia porque los equipos buscan ubicarse entre los primeros lugares de la clasificación. Y el ciclismo colombiano tiene nuevamente protagonismo en la Vuelta a España. Santiago Buitrago aparece como líder de la clasificación de montaña, mientras Harold Tejada es el colombiano mejor ubicado en la clasificación general. La clasificación de montaña premia a los corredores que acumulan más puntos en los diferentes ascensos de la competencia. La Vuelta a España es una de las 3 más grandes carreras por etapas del ciclismo mundial. Las otras 2 son el Tour a Francia y el Giro de Italia. Y la selección Colombia prepara una nueva etapa después de su participación en el Mundial 2026. El equipo dirigido por Néstor Lorenzo tendrá nuevamente compromisos internacionales durante las próximas fechas FIFA. Los próximos partidos servirán para observar qué jugadores pueden convertirse en piezas importantes del nuevo ciclo. La selección volverá a competir oficialmente en septiembre con 2 partidos amistosos programados frente a diferentes rivales internacionales. Muy bien. Es la 1 en punto de la tarde a esta hora en Briseño Estéreo. Llega el momento de dar cierre al informativo el día de hoy, ya que noticias locales el día de hoy, 3 de septiembre, no tenemos. Este fue el informativo de hoy. Muchas gracias a todos mis oyentes por haber estado ahí conectados con la 105.4 FM, también a través de www.briseñoestereo.com. A esta hora la invitación es para que no se desconecte. Quédese con nosotros porque ya llega lo mejor de la música variada en A Todo Ritmo. Eso fue todo en el informativo de Briseño Estéreo. Muchas gracias.
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así es, se prendió la fiesta a esta hora en la 105.4 FM. A esta hora a todos aquellos que están sintonizados con la 105.4, sean bienvenidos a esto que es A Todo Ritmo. Empezamos, bueno, empezamos sabroso con una buena a esta hora, una buena champeta, oiga, el serrucho de Mr. Black. Uno de los señores que puso en la mira del mundo la... que puso en la mira del mundo la champeta. Hombre, es que quien no se ha escuchado este tema, por Dios, yo recuerdo cuando salió ese tema, Dios mío. A esta hora, mi gente, bien animados ahí, bien activos a través del 310-553-44. 310-553-44, mensajes de texto, notas de voz. Hombre, que usted quiere, no sé, un rock, quiere un rockcito. Ojo, rock, no un ron, porque después dicen, ah, ese locutor nos está ofreciendo ron. No, un rock.

0: Oigan, oigan, escuchen, escuchen eso. ¿Usted quiere más bien un clásico del género urbano? Escuche esta.
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0: 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O quizás se quiere bailar una bachata bien buena. Les traigo una que en estos momentos está bastante sonada, sobre todo en la plataforma de TikTok.

A esta hora también les traemos ahí una de aventura, mi santa, oiga, eso sí es una entrega de amor absoluta a ese ser de la mujer. Dice, porque mi devoción es hacia Dios y hacia esa mujer, oiga, por Dios, la pone ahí solo un tricito por debajo de Dios, Dios mío.

por ti, mi cielo. Dios mío, no, lo que se viene literalmente es un a todo ritmo. Vamos a gozar, vamos a disfrutar con todos los géneros musicales a esta hora. 1:13 de la tarde, suena el señor Mr. Black, el presidente, el serrucho en la radio, que te complace.

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1:33 de la tarde a esta hora en Briseño Estéreo. Sigue sonando eso que está a todo ritmo. Acá no nos detenemos, al contrario, sigue subiendo la intensidad. Hemos pasado por norteña, por bachata, por el género urbano, por el rock, por la champeta, Dios mío. Perfecta toda una belleza, ya es mi inspiración. Ay, Romeo, no te confíes de esas mujeres.

Y bueno, a esta hora traemos una mezcla entre bachata y el género urbano. Llega Ventura junto a Don Omar con esta buena canción, Ella y Yo. Oiga, yo les pregunto a esta hora la pregunta de Briseño Estéreo. ¿Ustedes qué harían si un amigo o una amiga le quitan el marido, le quitan la mujer? ¿Qué harían ustedes? Díganme, contésteme ahí a través del 310-500-5344. Que estén ahí tomándose algo y le digan: mi hermano, yo tengo algo que confesarle. Yo estuve...

0: con su mujer. Activos, quiero ver, quiero leer, quiero escuchar esas respuestas ahí a través del 310-553-44. Tenemos una nota de voz a esta hora. Hola, ¿qué tal? Buenas tardes, vecina, vecina.
1: Tagadito, tagadito. Quiero escucharme un tomita que dice que el resbito.
0: ¿El qué, vecina? Vecina, no te entendí. Yo voy a escuchar el audio unas 2, 3 o 4 veces hasta que lo entienda a ver. Pero no te entendí bien el final, vecina. Listo, pero voy a prestar mucho cuidado. Me aconsejes en tu posición. A ver, los quiero ver bien activos ahí a través del 310-553-44. Por acá tenemos ya la vecina enviándonos ese reporte de sintonía. Vamos a ver qué nos dice, a ver cuál es el tema. Vecina, es que ando como sordo hoy.
1: Vecino, vecino. Un tomita que dice que el resbito.
0: Listo, vecina. Voy a buscar. 1:36 de la tarde, así suena Aventura junto a Don Omar a esta hora en la 105.4 FM. Esto es A Todo Ritmo de Briseño Estéreo.

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1:50 de la tarde a esta hora en Briseño Estéreo. Sigue sonando lo mejor día a todo ritmo. Venga, y llegó el momento de yo despedirme. Pero yo me quiero despedir con ese reggaetón viejo, con ese clásico. Les traigo por acá uno bien bueno. Ay, Dios mío, a ver, ¿quién se anima a hacer dúo conmigo a esta hora?

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1: Era el dúo, llegó nuestra compañera estrellita de esa hora.
0: Llegó por quien preguntabas con quién hacer el dúo y apareció la estrellita, fugaz.
1: Justamente eso iba a decir, llegó ella y estaba escuchando y a esa mujer cogido el micrófono y yo, bueno, ya llegó, vamos a dejarla, vamos a hacer un dúo a esa hora.
0: Estábamos hablando, yo pensé que yo iba a cantar y dije, ahora yo creo, solo lo que veo. Oye, pero creo que es el tema con el que te vas a despedir, buenas tardes, primero que todo, no vas a saludar, no sabes a todos los oyentes, ¿cómo están? Ya apareció, ya vine yo a ver, el mejor chico de eso es que algo contamos. Vamos al resto de la tarde. ¿Quién dijo que sí?
1: Así deberíamos nosotros entregar así el turno y empezar el otro diario, así dándole a la gente una pequeña muestra de nuestro trabajo junto, así a rato.
0: Hace rato que no nos saludábamos así, bueno, no hay ningún problema, solamente me gusta ese formato. Eso no te digan ellos, qué bueno escucharlos a los dos, qué bueno que hablen a mí, qué bueno que la gente interactuara en el momento en el que uno ya está por despedir. Así, bueno, ya llegó, llegó la estrellita y ya, su cariñosito se va despidiendo.
1: Les gustaría que lo sigamos despidiendo así, digan, ¿les gusta, no les gusta? Díganlo ahí a través del 310-500-5344. Bueno, ahora sí, me despido, los dejo, ya quedan en las manos, en la voz de mi querida compañera Estrellita. Hasta el día de mañana, aunque no sé si mañana los vaya a acompañar o los acompaña bien mi compañera.
0: Desde una vez les tapeo que si va a volar mañana, no va a venir. No diga, pero soy yo, mejor va. Yo no te voy a decir nada porque no soy una de las que me van a dar cita. Una cita, una cosa, la otra, y que no piensen en ustedes.
1: Bueno, por acá nos dice Son Ángela, sí, claro, ¿cierto que sí, Son Ángela? ¿Les gusta?
2: Que sí les gusta.
1: Que conversemos nosotros, rico. Hacer un
0: programa. Vamos a eso. Gente, eso iba a decir. Fuera bueno un día. Que tal, a mí me suena bueno como el domingo están muy activos. Procesamos el programa el domingo si nos consume mucho tiempo de la.
1: Un domingo.
0: Ajá, bien. Bueno, estamos conectadas un poquito con el día. Pero pasa que el domingo hay muchas complacencias. Entonces, si nos fuimos de programa y a charlar mucho, no podríamos complacer tanto a la gente porque ese programa es muy concurrido. Pero bueno, un sábado. ¿Sabes cuál? ¿Sabes en qué programa? En Urban Song. Programa de Urban Song, donde hay una musiquita urbana como la que estás sonando en este momento y charlando de cositas.
1: Hablando de los temas ricos, chévere.
0: Suena bueno.
1: Anímense y digan. Pidan bastante. Programa juntos.
0: Oiga, comenten como se dice. Comenten al WhatsApp como se dice. Y también que, bueno, podemos pensar de qué temas hablar, pero es bueno, ¿qué tal este primer programa? Hacerlo como que tipo, se me viene a la mente, conociendo los locutores. Que quieren conocer de los locutores, que la gente que está aquí la pregunte. Y acá les contestamos.
1: Acá nos dicen un sábado en la tarde, no estaría mal, tiene toda la razón. A ver,
0: quedamos bien.
1: Ahí es solo
0: así
1: una,
0: es.
1: Una idea que pasó así, fugaz, como la estrellita fugaz que les va a dar a ustedes durante esta tarde. Ahora sí, me despido. Es que por ahí dice el que muchos se despiden, no se quiere ir y tiene toda la razón. Pero chao, los quiero mucho. Hasta pasado mañana entonces, que estén muy, pero muy bien. Recuerden que les habló David Muñoz, su locutor amigo. Que pasen una muy, pero muy buena tarde. Esto es A Todo Ritmo. Así suena Jen Cid junto a Astra en la 105.4 FM. Briseño Estéreo, la radio que te complace.

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Ya son las 2:08 de la tarde en la radio que te complace. Muy buenas tardes. Buenas tardes para todos mis oyentes. ¿Cómo están? ¿Cómo atardecieron? Ahora sí les doy cordialmente el saludo especial para todos ustedes. Por acá los acompaña Juliana Chavarría a esa hora en la programación de la tarde de la radio que te complace, Briseño Estéreo. Un saludo para hoy jueves. ¿Qué más? ¿Cómo les atardece la vida? Vamos a darle play a la buena música. A esa hora todavía tenemos 50 minutos de buena música variada y está activo el WhatsApp 310-500 para que 310-500-5344, me faltó la mitad de los números, para que ustedes programen su música, la música que quieran escuchar a esa hora de la tarde. Claro que sí, por acá ya habíamos leído ese mensaje, el tema. Bueno, dice de Davis, me dice: hola Davison, buenas tardes para ti. Si me pones el tema El Kikikiki de Ricarena, una feliz tarde. Listo, ¿cuál será el Kikiriki? Kikikiri, ¿cuál será ese? Vamos a buscarla, a ver si le sonamos. Así me gusta, que se activen en la buena música, en lo que es la programación de A Todo Ritmo, aquí en Briseño Estéreo. Pasas la tarde, A Todo Ritmo, suena. Una bachata, suena fusión bachata con la canción La Tengo. La Tengo en bachata aquí en Briseño Estéreo, la radio que te complace.

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0: Muy bien, son las 2:42 minutos de la tarde. A esa hora en Briseño Estéreo tenemos a todo ritmo. Y oiga, sonando la buena música. Por acá tengo un par de mensajes. Primero está la amiga Sorángela. Hombre, amiga, ¿cómo estamos? ¿Cómo vamos?
1: Hola, hola, Estrellita, ¿cómo estás? Estrellita, ¿me puede revelar la canción? Qué mamá, de verdad, de Karen Méndez. Muchísimas gracias.
0: Amiga Sorángela, con todo gusto. Resulta que programé su canción y haciendo otras cosas, se me pasó la canción, ya sonó la canción, Dime Quién Ama de Verdad, con Beret y Karen Méndez. Ya sonó la cancioncita, pero no te había sonado el mensaje. Por acá me dicen, muy buenas tardes, César Zapata, Vereda El Botón, Santa Rosa de Osos. Regálame la canción, El Negrito de la Salsa. ¡Ay, qué belleza de canción! Yo tuve un tiempo que estuve obsesionada con esa canción. Lo escuchaba en todo El Negrito de la Salsa, con El Negrito de la Salsa, papara, na, tan, taran. Yo obsesionada con esa canción. Pasan cosas. Pasan cosas y ya uno se olvida de que tal, hay cosas que a uno le gustaban mucho, no pasa. Pero bueno, por acá sonando otros géneros que siguen sonando. Esta se llama Llena de Mentiras. Es como un género urbano combinado con el pop latino. Aquí le vamos a dar play a la buena música. Sí, señoras y señores, tenemos todavía 15 minuticos de buena música variadita en A Todo Ritmo de Briseño Estéreo. Llega una norteña, la voy a cambiar por Calibre 50. Mi sorpresa, fuiste tú. Calibre 50 suena a esa hora, una norteña en A Todo Ritmo de Briseño Estéreo.
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Seguro está muy herida y por eso se esconde. Oiga, el dúo, las voces más románticas del género se une. Andy Rivera con Yelcy en esa bellísima canción que se llama Duele saber de lo que debía o no estar. ¿Cómo entender que ante el amor no puedo aceptar? Sí, señoras y señores, pues se llegó ya la despedida de esa programación variada. Son las 2:54 minutos de la tarde. Tenemos esa última canción urbana, bien buena, de despecho, hombre, por Dios. Con ese dúo de las voces más románticas del género urbano. Y con eso nos despedimos de la programación de A Todo Ritmo. No se desconecten que ya con 2 minutos llega la programación popular y vallenata. Sí, señoras y señores, el cantinazo llega en contados minutos. Por ahora le damos play nuevamente a Yelcy junto a Andy Rivera. Oye, María, por Dios, qué dúo, qué potente, mis favoritos sonando. Duele saber, última canción urbana de Todo Ritmo en Briseño Estéreo.

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0: Ya son las 3:08 de la tarde en la radio que te complace. Muy buenas tardes para todos mis oyentes. Buenas tardes, ¿cómo están? ¿Cómo atardecen? Por acá, Juliana Chavarría, su locutora estrellita, acompañándolos en esta tarde. ¿Cómo vamos? Vamos a iniciar esa programación popular y vallenata. Le damos la bienvenida a El Cantinazo, esa hora de la tarde. Para hoy jueves, ya tenemos 3 días de ese nuevo mes de septiembre, mes de amor y amistad, qué bonito mes. Vamos a darle paso a las complacencias. Primero está la amiga Sor Ángela, amiga querida, ¿qué más? ¿Cómo estás? ¿Cómo estás?
1: Hola, buenas tardes, querida, ¿cómo están? Me acuerdo que el ya se acabó de Jason Jiménez.
0: ¿Ya se acabó?
1: Así soy yo, de Jason Jiménez y los vallenatos, un recuerdo que mato y me tiraste al mar. Muchísimas gracias.
0: Día 2, cancioncitas me piden, amiga Sor Ángela, y con todo gusto se las podemos poner, porque bueno, por ahora apenas estamos iniciando. Y solo tengo 2 mensajitos, el de la amiga Sor Ángela y el del amigo César. Me dice, muy buenas, estrellita, buenas tardes. César Zapata, Vereda, El Botón de Santa Rosa de Osos. Regálame las canciones, Lo que vendías de los legendarios y 4 rosas de Jorge Celedón. Muchas gracias. Amigo César, claro que sí, con todo gusto. Saludo para usted, su familia, allá en la Vereda del Botón. Vamos a contestarle por acá al amigo José. Ay, amigo José, usted no se imagina lo que me acaba de pasar. Qué lástima. Amigo José Darío, mándeme un mensaje de voz. Imagínese que le iba a contestar la llamada y el teléfono se acaba de apagar, descargado completamente. ¿Quién sería el locutor que estuvo por la mañana y no cargó el celular? No me digan quién será. Y ustedes adivinador, ¿quién sería que usó el teléfono toda la mañana y no lo puso a cargar? Adivinador. Entonces se acaba de apagar el teléfono, José, para que me mandes un mensaje de voz. Listo, mándame un mensaje de voz porque Acer Paratejo quedó en 0% de vida, 0%. Vamos a darle paso a las canciones populares y vallenatas. Por acá suena Arely Senado con esa canción Nadie es Eterno, esa misma de Darío Gómez. Nadie es eterno en el mundo, ni teniendo un corazón, pero en la linda voz de la señorita Arely Senao, la reina de la música popular. Suena popular y vallenato en eso que es El Cantinazo de Briseño Estéreo.
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0: sé. Son las 3:42 minutos de la tarde en la radio que te complace. Muy buenas tardes para todos y para todas. ¿Cómo están? ¿Cómo atardecen? Por acá veo mucha gente activa, gracias a Dios, estamos activos a esa hora. Qué bueno, me gusta verlos así activos. Vamos a darle paso a las complacencias. Por acá está la calidosa, qué bueno que me saludas. Buenas, buenas.
1: Hola, hola, muy buenas tardes.
0: Buenas tardes, querida.
1: ¿Cómo está?
0: Muy bien,
1: la locutora estrella.
0: Súper bien, gracias a Dios.
1: ¿Cómo estás, amiguita? Deseo que muy bien.
0: Sí, señora, muy bien, gracias a Dios.
1: Me regalas dos, por favor, me regalas. Ayúdame a olvidarla.
0: Claro.
1: Miguel Morales. Me regalas. A la izquierda no vale.
0: Y a
1: del
0: la
1: señor
0: izquierda
1: Darío
0: no vale.
1: Gómez.
0: Del señor Darío
1: muchas,
0: Gómez.
1: Muchas gracias, amiguita, aquí. Pegadísima con este cantinazo que apenas comienza.
0: Sí, señora.
1: Ay, qué rico, amiga, qué buena programación. Muchas, muchas gracias. Bendiciones.
0: María Calidosa, amiguísima, con todo gusto. Yo también espero que usted esté muy bien donde sea que se encuentres. Ahora es que va a sonar bueno estos cantinazos. Ave María, claro que sí. Y más con esos temas tan buenos que usted me acaba de pedir. Me voy con otro mensajito. Me dice, muy buenas tardes, Briseño Estéreo. Me hace el favor de colocarme, de complacerme con dos temas. Una tumba me espera de Darío Borja y... con el confidente peregrino, gracias, José de la Cristalina. Listo, José, ahí ya tenemos dos buenos temas para sonar más en este cantinazo y después de estas cuatro canciones tendremos más complacencias aquí. La radio que te complace suena A la izquierda no vale de Darío Gómez, un vallenato, un popular en el cantinazo de Briseño Estéreo.

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0: 4 de la tarde con 3 minutos. Muy buenas tardes, están pero activos, así es que me gusta. Muy buenas, buenas. Vamos a seguir, a continuar con este cantinazo que se está poniendo, pero muy bueno, le digo, muy bueno. Por acá me dice, hola, buenas tardes, soy Gloria Emilce Jiménez, Jiménez del municipio de Valdivia, para saludar a mi hija Yolanda en la plancha con dos temas, hija de Diomedes Díaz y cuando los hijos se van. La saluda su madre, Gloria. Muchas gracias. Qué bonita canción. Esa de cuando los hijos se van. La hemos estado escuchando muy seguidito y me gusta mucho esta canción. Esta va a quedar para el top del día del sábado. Se ha escuchado mucho esta semana. También tengo por acá, voy a leer primero otro mensajito. Me dice, hola, muy buenas tardes, soy Magali Crespo, para saludar a mi hermano Alex Crespo en La Cristalina, con el tema hermano y... Por el tema, hermano, debe de ser de Darío Gómez. Y a mi madre, Gloria Jiménez. Ay, mira, ahí se devolvieron el saludito. Me habló doña Gloria y me habló la hija también. El saludito a mi madre, Gloria Jiménez, en Esmeralda, con el tema, madre de Johnny Rivera. Muchas gracias. Con todo gusto. Ahí está el saludito mutuamente para ustedes. Y les comento que tengo por acá una información importante. Resulta que vino por acá el señor Marco Tulio Guzmán Jaramillo. El señor Marco Tulio está buscando a la señora Olga Guzmán, que vive en Ituango. Pues él también está buscando a su hermano y quiere que la señora Olga Guzmán se contacte, llame a la señora Dora Lilia o a la señora Claribel Guzmán, también a doña Nubia Guzmán Jaramillo. O sea, que llame a las hermanas del señor, que se comuniquen con ella, porque el señor quiere... encontrar esas personas, bueno, está buscando a las señoras, ya él les dirá para qué las busca, pero eso es para cosas buenas, Por acá entonces está el número del teléfono de doña Dora Lilia, si la señora Olga Guzmán me está escuchando, alguien que conozca a la señora Olga Guzmán y a su esposo allá en Ituango, comuníquese con la emisora Briseño Estéreo y me dice, mira, yo soy una Olga, ¿para qué me está buscando don Marco Tulio? Y yo le digo, pues para qué es, y le paso el número de las hermanas de don Marco Tulio, porque don Marco Tulio no me dio número de teléfono, sino el número de teléfono de doña Dora Lilia y de doña Claribel, para que doña Olga se comunique con ellas y pues puedan ponerse en contacto con don Marco Tulio. ¿Sí me entendieron? Resumidamente, la señora Olga Guzmán, allá en Ituango, su esposo, por acá don Marco Tulio Guzmán Jaramillo, las está buscando para cosas buenas, para que se comuniquen con él, escriban a la emisora y yo les regalo el número para que ustedes se puedan poner en contacto. Vamos a darle paso entonces ya a las complacencias populares y vallenatos. Por aquí suena otra cancioncita popular, una de las hermanitas Calle, suena dolor de las hermanitas Calle, aquí en el cantinazo de Briseño Estéreo.
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0: De voz, doña Gloria, creo que se llama. Vamos a ver. Ah, bueno, espérense, que antes de eso me está sonando una llamada. Ahora sí. Muy buenas tardes.
1: Buenas
0: ¿Qué
1: tardes.
0: más? ¿Cómo atardeció?
1: ¿Viene usted?
0: Muy bien, también gracias a mi Dios.
1: Me alegro mucho. ¿Cómo le ve con el calorcito que hizo hoy?
0: No, el día de hoy estuvo bueno ese día.
1: Dale.
0: ¿Usted qué? Mucho calor.
1: No, yo hoy vine por aquí bajo la brisita del abrojo.
0: Ah, bueno, menos mal, usted siquiera.
1: Sí.
0: Muy bien, don Reinaldo, cuénteme qué quieres, qué gustas escuchar.
1: Me coloca el distrito 30 segundos y se fue una mañana.
0: Y se fue una mañana.
1: Y encima me pone el cóndor herido.
0: Y la ñapa.
1: ¿Ah?
0: Cóndor herido. Y la
1: Y la
0: ñapa.
1: ñapa, y la ñapa que me pone la ñapa dolor de un hombre.
0: No, que la ñapa era cóndor herido. No pida tanto.
1: Hay un enemigo que le tira la ñapa,
0: No,
1: pero es la
0: no.
1: ñapa.
0: No, yo digo que usted me dice que de encima y se llama la ñapa también. Listo, mi Reinaldo, yo escucho.
1: Briseño cero, la mejor, la que me comprara todos los días.
0: Y con todo gusto que te complacemos. Chao,
1: Bueno,
0: chao.
1: muchas
0: Feliz
1: gracias,
0: tarde.
1: pues.
0: Bueno. Muy bien, ahora sí, por acá tenemos, ahora sí vamos a reproducir el mensajito de voz, que es la canción que está sonando. Muy buenas, buenas.
2: Buenas tardes,
0: Buenas
2: amiga,
0: tardes.
2: ¿cómo está?
0: Muy bien,
2: Espero que esté
0: usted.
2: muy bien. Pues para asumirse el
0: Usted.
2: favor y me suena el disquito Hijo Desobediente.
0: Muy bien.
2: Y es inútil.
0: Es
2: Que
0: inútil.
2: Dios los bendiga, chao, muchas gracias y que estén muy bien, muy bien.
0: Es inútil de Otto Serge, con mucho gusto, y ahora con todo gusto. Vamos con otro mensajito de voz a esa hora. Buenas tardes, ¿quién hay por ahí? Buenas.
3: Hola, mi reina, buenas tardes, ¿cómo estás? Porfa, me regalas el tema Pasión Oculta de los Legendarios y el siniestro de oveja, el de Binomio de Oro. Muchas gracias, linda tarde, Dios te bendiga, una fiel oyente de Puerto Valdivia.
0: Ea María, mi fiel oyente, déjeme felicitarla por esa complacencia, esa berraquera de tema que usted se ha pedido, esa del siniestro de ovejas. Vea, una canción nuevecita que no es nueva, no es nueva, oye, esa canción salió hace rato, pero está nueva en la emisora. Nadie me había programado esa canción. Nunca, esa canción del Divinomio de Oro, nunca me la habían programado. No, pero esa canción es viejísima, viejísima. Salió hace por ahí 10 años o más, 12 años tengo por acá que salió esa canción. El siniestro de ovejas, oiga, un temazo para que se lo escuchen y lo sigan programando acá en el Cantinazo y también en Folclor Vallenato y Sentimiento Vallenato, en todos los vallenatos. ¡Listo! ¡Qué belleza de tema! Gracias por esa complacencia. Por acá tengo otro mensajito de voz. Buenas, buenas.
4: Muy buenas tardes,
0: Buenas
4: soy Olga Gabriela y
0: tardes.
4: prácticamente cosita.
0: Olguita, ¿qué más? ¿Cómo
4: Quiero
0: está?
4: saludar el aro, especialmente a Marcelino Barrera, a Marlene Barrera, a José Barrera, a Rosa, a Rosalba Chavarría, a Dora Gutiérrez, a Vilma y a Joana Barrera, a las dos niñas, a Eliana Mazo, a Luis de Pérez y a Mar Daniel Pérez con el temita Lloramos tu ausencia y Caja Negra. Muchas gracias. Y Vallenato, Caja Negra. Muchas gracias. Que
0: Espectacular.
4: tengas una excelente tarde.
0: Con todo gusto, sí, Caja Negra es de Enrique Díaz, un vallenatico muy bueno, delicioso ese vallenato. Claro que sí, con todo gusto. Bueno, a esa hora voy a seguir leyendo mensajes porque tengo un compromiso ahorita ya, a las 4:30 de la tarde, me demoro más o menos una hora, entonces tengo acá bien llenito de mensajes. Voy a pasar a leer otros dos, tres mensajitos que tengo y les dejo sonar la música. Listo, ustedes me perdonan y me disculpan, me ausento un ratico, pero las complacencias le van a sonar en orden de llegada, en orden de lectura de los mensajes. El siguiente me dice: ay, ay, ay, espérense que me acabo de sorprender. Adivine, adivina, adivinador, ¿quién volvió a aparecer?

0: Don Reinel, muy buenas tardes. ¿Cómo le atardeció? ¿Cuántos años llevamos sin escuchar, sin ver un mensajito suyo, María? Casi un mes que no, casi, hace un mes que no te abrazo, tarararán, hace un mes que no te miro, tarararán, casi un mes que Don Reinel no aparecía por acá. Ya lo estábamos extrañando y don Carlos le mandó decir que le íbamos a ya lo íbamos a buscar con los perros de caza, los perros de búsqueda, porque usted se perdió. Me dice, muy buenas tardes, me haces el favor y me complaces con las canciones. Prenda sin dueño, y vea, llega con toda, qué belleza de tema. Y piel sin alma, uf, belleza de tema también de Jesús Manuel. Un saludo especial para Carlos Osorio y para César Zapata. Muchas gracias, atentamente, Reinel Vera. Apareció el desaparecido, gloria a Dios. Qué bueno, don Reinel, volverle a ver sus mensajitos por acá por la radio, que te complace. Vamos a continuar con los mensajitos. Me dice, hola Estrellita, ¿cómo estás? Yo muy bien, gracias a Dios. Buenas tardes, se reporto sintonía y para solicitar unos temitas que quiero escuchar. El vallenato, si no me falla el corazón, toda la vida te voy a querer. Y el puente roto de las hermanitas Calle, te deseo una feliz tarde. Muchísimas gracias, atentamente Lady, desde Valdivia. Mi queridísima Lady hermosa, un saludo de vuelta especial para ti, hasta allá a tu casita y a tu niña hermosa también, que la queremos muchísimo aquí en la emisora. Vamos a darle paso a otro mensajito de voz, que último mensajito de voz que tenemos por aquí, la oyente que me hice, la amiga que me pidió el siniestro de las ovejas, me dice que sóbelo pues amiga, sóbelo. Ay, ya quisiera yo ponerlo de una vez, pero habían unas complacencias antes de usar, entonces hay que esperar, pero qué belleza de tema. De verdad que sí. Por acá entonces está el mensajito de Carlos. Buenas,
1: Buenas tardes,
0: buenas.
1: Estrellita, ¿cómo estás?
0: Muy bien,
1: ¿Qué
0: ¿y
1: va? ¿Qué
0: tú?
1: has hecho? ¿Me te ha ido?
0: ¿Cómo
1: Estrellita, me regalas tal para cual diario Gómez y me regalas Mi verdad a los inquietos. Que tengas una feliz tarde y gracias.
0: Muchas gracias, igualmente para ti, Carlos, con todo gusto, ahí le vamos a sonar sus cancioncitas. Bueno, mi cita me acaban de decir que me la retrasaron un poquito más, así que ahorita les vuelvo a hablar, les vuelvo a dar unas complacencias. Por ahora vamos a escucharnos estos temazos. Suena El Hijo Desobediente por aquí de Don Antonio Aguilar, aquí en la radio que te complace, Briseño Estéreo 105.4 FM. Se escucha El Cantinazo.

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2: 5:07 de la tarde en la radio que te complace. Ya volví, no me demoré tanto, ¿no vieron? Ni se sintió, ni se sintió la ausencia. Por acá vamos a continuar con la buena programación popular y vallenata. Todavía faltan temitas de qué, de los últimos dos que leí el mensajito. Falta todavía Si No Me Falla el Corazón, esa, y El Puente Roto, que también ya va a sonar después de, claro, de esta canción vallenata de Jesús Manuel, Piel Sin Alma. Aparte de eso, recuerden que también leí el mensajito de Carlitos desde allá, desde la meseta, así que faltan un par de cancioncitas más, y después de esas canciones, ahora sí vengo con más complacencias a esa, en esta tarde de El Cantinazo de Briseño Estéreo.
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1: Y 30 minutos de la tarde en la radio que te complace a esa hora, de fondo. ¿Quién alcanza a escuchar? Me voy a silenciar un momentico. Sí, sí se escucha. Muy en el fondo se escuchan las campanas de la iglesia. Están sonando. Yo esa canción la voy a poner mucho ahorita que empiece el tren de la parranda. Está que se acerca diciembre, bendito. Yo diario con esa canción, todo el año con esa canción. Están sonando las campanas de la iglesia porque son las 5:30 de la tarde, anunciando que en media horita se escucha la Santa Eucaristía. Pero no en la emisora, ojo, allá en la iglesia San Antonio de Padua. De pronto se me confunden, pero pues para que sepan por qué está sonando las campanas, porque tenemos Eucaristía a las 6 de la tarde. Vamos a darle paso a las siguientes complacencias. Tengo por aquí una llamada. Ahora sí me está llamando el amigo José Darío, porque ahora no le pude contestar, porque en cuanto le iba a contestar se apagó el teléfono. Hola, José, por Dios, me va a dejar sordita, por Dios, José Darío. Hola.
2: Niña, ya le bajé.
1: Qué maravilla, excelente, te escucho muy bien. No,
2: ya ando mucho con el ganado.
1: Ah, sí, míralo pues.
2: Están dañando la vaca, que es yo.
1: Oiga, pero qué bueno, qué excelente, maravilloso.
2: Ahorita le mando una foto que mire el ganado.
1: Ave María, vea, pero qué juicio, usted hace de todo. Muy trabajador, muy trabajador.
2: Ahorita raspando peladita y también...

0: Y esa otro, no la que yo pido, vino otra.
1: ¿No la qué?
0: No las caricias y no otra.
1: No las caricias, sino otra. ¿Y cuál es la otra?
0: Que no sea el mismo artista, que no quiero pedir más la canción nada.
1: No, si usted la quiere escuchar, la escuchamos normal. Aquellas caricias.
0: No, para no, este los vamos como vinimos.
1: Nos vamos como vinimos, muy bien.
0: Y si le
1: Listo.
0: queda tiempo, le pone las caricias.
1: Listo, José. Dale pues. Muy bien, yo escucho.
0: Cosita, recién espero la mejor.
1: Listo, chao, chao, que estés muy
0: Dale, que está
1: bien.
0: tronando por acá, peladita.
1: Ay, ay, ay, cuídese, cuídese, chao, chao.
0: Chao.
1: Bueno, y no se me olvida que también me faltan las canciones de Don Reinaldo. Yo iba a leer otro temita, pero bueno, aquí ya es otro mensajito, pero ya ahí me faltan las canciones de Don Reinaldo. Qué pena, debe estar que me llama, que hubo, que la estrellita no le puso las canciones. Pero es que tenía programadas muchas porque me iba a ausentar, entonces ya llegué. Vamos pues con el tema que está sonando. Me dicen, hola, soy Tatiana Rod ah, perdón, Tatiana Gutiérrez. Saludos a mi madre Olga Barrera y a mi hijo Eddie en el puerto. Con los temas Pídele a Dios de Luis Alberto Posada y el vallenato Te amaré de Los Inquietos. Bueno, con todo gusto, señorita. Aquí le están sonando ya sus temas Pídele a Dios de Luis Alberto Posada. Suena en el cantinazo de Briseño Estéreo.
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0: Bueno, mi gente, muy buenas tardes, noches, son las 6:10 de la tarde, ya se está oscureciendo en el terruño briseñita. Buenas para todos, continuamos esta programación hasta las 7 de la noche. Me voy rápidamente con las complacencias para que nos suenen las canciones. Por acá está Doña Blanca, buenas tardes,
1: Estrellita, que Dios la llene de bendiciones. Amén. Y que tengas una tarde feliz.
0: Gracias.
1: Para decirte que me da el favor de ponerme el disco Viva ni dejen vivir, okay. A Blanca Jaramillo. Escucho Briseño Estéreo, la mejor.
0: Muy bien.
1: Y me pone una hoja en blanco. Gracias.
0: Con todo gusto, claro que sí. Ave María, con todo gusto. Bueno, vamos por acá con otro mensajito de voz, un mensajito de texto. Me dice, hola, muy buenas tardes, hablas con María Camila de por acá de Campo Alegre. Para que me hagas el favor de colocarme El Intenso y Buscaré Otro Amor. Qué buenas canciones. Por acá, hola, buenas tardes, Estrellita, ¿cómo estás? Soy Leandra Palacio, me regala los temas Bebiendo por Ti de Luis Alberto Posada y Avisitos de los Diablitos del Vallenato. Muchas gracias. Gracias y feliz tarde. Igualmente para ti, señorita Leandra, con todo gusto. Qué lindo nombre, Leandra. Me gusta ese nombre. Había escuchado el Leandro, pero no había caído en cuenta de ponerlo femenino. Leandra, muy lindo nombre. Qué bonito. Vamos a darle play entonces a las canciones. Por acá está sonando en congruencia un vallenatico, Milagros, de Julio Meza, que es uno de mis favoritos, aquí en el Cantinazo de Briseño Estéreo.

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2: Dos minutos de la

0: Matías.
1: Claro. ¿Cuál
0: sería? Uno titula.
1: ¿Cuál es?
0: Tres trapitos.
1: Tres trapitos. ¿Y el
0: y
1: otro?
0: El vallenato, tres palabras.
1: Y tres palabras.
0: Muchas gracias por su atención.
1: Y tres. Y tres por tres, y son las tres. Ah, no, son las diez. Y tres por tres, claro que sí. Tres tristes trigues, trigal. ¿Cómo era? Claro que sí, vecina, con todo gustazo, claro. Y otro mensaje que tengo por acá me dice: muy buenas noches, estrellita. Hermosa, me colocas te amo, el vallenato. Y de Uriel Henao, pero no me dijo cuál de Uriel Henao. Ah, ya. Me dice, a las cuatro puertas de Uriel Henao. Es que me escribió después de. Le llegaron en desorden los mensajes. Y Ave Negra de Darío Gómez. Muchas gracias, Briseño, la mejor. Con todo gusto. Un abrazo fuerte para ti. Total saluditos. Ahí tenemos ya cinco cancioncitas más por sonar. Por acá suena Sonia y Carlos con Tres Trapitos. Una popular, un vallenato en el cantinazo de Briseño Estéreo.
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0: 10:49 minutos de la noche aquí en la radio que te complace a esa hora, mi gente, faltando 10 minuticos, ya se acabó Jason Jiménez, ya se acabó la programación popular y vallenata de este día jueves. Mañana viernes, un nuevo día, gloria a Dios, nos volvemos a escuchar queriendo el Padre Poderoso, bien tempranito 6 de la mañana y los acompaño todo el día, claro que sí, para que no me vayan a dejar solita desde ya, se los advierto, mentiras, les pido el favorcito de que se conecten, de que disfruten de la programación de Briseño Estéreo. Voy a dejar el último mensajito, que es el mensaje del amigo José Darío.
1: Buenas tardes a mi mejor amiga Astrid, habla con su amigo José Carlos, y van a hablar todo este mes y le trae el tiempo cosita.
0: Sí, José.
1: No te olvides de mí, de los inquietos, y que pase lo que pase, la andaría. Y yo escucho el Briseño Estéreo, la mejor.
2: ¡Chao!
0: Chao, para todos ustedes, con todo gusto. Ahí le quedó José, sus canciones, ¿vio? Alcanzaron, de últimas, pero alcanzaron. Va a sonar Que Pase Lo Que Pase, del Andariego. Y no te olvides de mí, de Los Inquietos, para despedir esta programación vallenata popular del Cantinazo. Y también la programación del día de hoy, jueves. Les acompañó Juliana Chavarría, su locutora, con todo gusto en la radio que te complace, Briseño Estéreo, 105.4 FM. Chao, chao. Feliz noche para todos.

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